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2: Ya a las 6:04, mi buen mezcla lover. Oye, quédate conmigo porque vamos a estar hablando de muchísimas cosas que han estado pasando acerca de los MTV, de los premios MTV. Así que ya lo sabes, quédate conmigo un rato más hasta las 12 de la noche. Mientras tanto, te vas a quedar escuchando esto de Messi Stars con Fade Into You.

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1: En Mezcla FM son las 18 horas con 18 minutos.
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1: Ya a las 6:36, mi buen mezclalover. Oye, ya ves que estamos en noche de oldies. Al parecer, por acá tenemos buenas rolas. Ya por ahí empezábamos con Fade Into You. De ahí nos fuimos con Prince, con Purple Rain. Ya ves que esto se hizo súper viral hace poquito, esta canción, por ahí en tus plataformas digitales favoritas, como lo son TikTok e Instagram. Ya sabes que también en los días que estamos con oldies, te digo por acá los datos más curiosos de algunas de las canciones que por ahí vamos escuchando. Así como hace rato, antes de irnos al corte comercial, escuchaste esta canción que se llama es que me da mucha risa porque esta es la canción de Diane Warwick and Friends, la de That's What a Friends. Y no sé si tú te acuerdes de esa película de Shrek, que creo que es la 2 o la 3, cuando tiene que buscar al rey Arturo, pues hay una escena donde usan esta icónica canción, así que lo vamos a escuchar rápido.
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0: motivacional, ¿no?
1: No sé si a ti te pasa, pero a mí me dio muchísima risa cuando la vi. Y cuando ahorita que escuchamos la canción dije, yo esto se lo tengo que decir a mi mezcla lover, porque esa es una canción que fue viral en su tiempo, que también se ocupó pues en esta película que fue muy icónica y que ya ves que todavía sigue que sacando algunas otras películas. Pero bueno, oye, vamos a estar hablando de muchísimas cosas el día de hoy. Hay varios sucesos que pasaron el día de ayer y pues el día de hoy también, eventos importantes, pues nada más y nada menos que los MTV VMAs 2026. En esta edición reapareció cierta celebridad, pero quédate conmigo porque vamos a estar hablando acerca de eso. Entre otras cosas, nos vamos a ir con esto de Elton John, que hace referencia también a una de las películas más clásicas de todos los tiempos, como lo son la película de las Girlies, que se llama 27 bodas, así que quédate conmigo porque también vamos a estar hablando acerca de eso, así que te quedas escuchando nada más y nada menos que al señor Elton John con Benny and the Jets.
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1: En Mezcla FM son las 18 horas con 46 minutos.
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9: Siete con cinco minutos, mi buen mezclalover. Oye, entre otras cosas, ya ves que por acá estamos con Noche de Oldies, y es que hoy fue lunes de Oldies, ya ves que por ahí estábamos hablando acerca de algunas referencias de la música. Bueno, pues ya por ahí escuchabas la canción de Elton John y la referencia en la película de Shrek. Por ahí también estabas escuchando, digo, esa no, de 27 bodas, era una anterior. Es que por acá lo andaba yo leyendo. Y es que, pues ahorita escuchaste esa rolita de Elton John, que habla, bueno, no que habla, sino que sale en una de las escenas de la película icónica, icónica del 2008, que se llama 27 bodas o 20 dresses, entonces conocida como 27 vestidos, y ha sido una exitosa película de comedia romántica, de esas que nos gustan tanto estar hablando por acá, por ahí del 2008. Está dirigida por Anne Fletcher y protagonizada por Katharine Heighe y James Marsden, y es que la cinta se ha convertido en un clásico moderno del género de bodas y el romance. Y tú dirás, Elvi, pues, ¿de qué se trata? La trama sigue a Jan, bueno, a Jane, que es Katharine Heighe, una mujer idealista, desinteresada y secretamente enamorada de su jefe George. Pues es que Jane tiene una particularidad, y su incapacidad para decir no. Ella no puede decir no, lo que la ha llevado a ser la dama de honor en 27 bodas diferentes, acumulando en su armario un número, una cantidad de vestidos que son extravagantes. Pues prácticamente son 27 vestidos. Y es que su vida se vuelve caótica cuando su atractiva y caprichosa hermana menor, Tess, quien está interpretada por Malin Ackerman, llega a la ciudad y enamora perdidamente a George, pidiéndole a Jane que organice la boda en medio del dolor de planear la boda de su hermana con el hombre de sus sueños. Jane conoce a Kevin Doyle, o sea, James Marsden, un chico reportero de bodas que ve la historia de Jane como la oportunidad perfecta para dar el gran salto en su carrera periodística. ¿Cómo la ves? Así que quédate conmigo porque vamos a estar hablando de cómo se desenvuelve todo esto y dónde la puedes encontrar. Entre otras cosas, nos vamos a seguir con buenas rolas. Por acá me están pidiendo la canción de Neil Diamond con Love on the Rocks, así que te vas a quedar escuchando esto. Ya sabes que si te quieres comunicar conmigo, lo puedes hacer a través del 294-140-6255 o al teléfono de cabina, el 2817. Así que nos vamos nada más y nada menos con Neil Diamond.

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1: En Mezcla FM son las 19 horas con 17 minutos.
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14: Ya a las 7:19, mi buen mezclalover. Oye, ya ves que en esta noche de San Lunes de Oldies nos vamos a ir con algo medio tristón por acá. Pues te vas a quedar escuchando esta canción que se llama The Winners Take It All, que se hizo viral hace poquito a través de tus plataformas favoritas, pero en un remix, solamente que yo te traigo la versión original de ABBA. Así que te quedas escuchando esto de Winners Take It All.

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1: En Mezcla FM son las 19 horas con 45 minutos.
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3: Ya a las 7:47, mi buen mezclalover. Oye, por ahí nos andaban diciendo que qué canciones tan dolidas. Pero no, es noche de oldies, de ese oldies clásico que a ti te gusta andar escuchando por acá. Ya por ahí yo decía de que era Blue Monday para mí, por ser lunes, y ya ves lo que dicen del Blue Monday, que es el día más triste del año, y cae siempre en lunes. Pero ya cambiando un poquito de tema rápidamente por acá, estamos hablando de la película de 27 bodas, así que te dije que yo por acá te iba a investigar por dónde la podías ver, y ya sabes que esta solo está, tristemente solo está en esta plataforma de Disney Plus y Amazon Prime, por ahí la puedes ver. Creo que también en YouTube, ya ves que luego puedes rentar películas o pagarlas ya para que sean tuyas, también por ahí me parece que está disponible. No varía tanto sus precios, es un poquito más accesible, pero bueno, ahora sí, desde un punto de vista pues un poco más profundo, digámoslo así, pues esta película que se llama 27 bodas es una metáfora perfecta sobre la alineación de lo que es el yo y la ética del altruismo extremo, de donde no debes de caer. Por ahí, si a ti se te dificulta mucho decirle no a algo o a alguien, pues hay que ir checando esas cosas, porque no está bien, no porque sea malo, sino porque luego hay gente, bien dice mi mamá, que uno da la mano y te agarran el pie. Y es que pues a través del personaje principal de Jane, la película explora la tensión entre el colectivismo de vivir para los demás y el individualismo, este más o menos existencial, de vivir para uno mismo. Pues es que perdió algo de sí misma al aceptar ser la eterna dama de honor, y es que Jane vive de la forma inauténtica en términos de muy por allá filosóficos nos vamos a poner, y es que ha convertido su propia vida en un escenario secundario para adornar los proyectos de vida de otros, usando los 27 vestidos como disfraces que ocultan su falta de una elección real y de vivir en el mundo real, porque nunca se anima a dar ese siguiente paso, a confesarle a su jefe que está enamorada de él y decirle, sí, estoy enamorada de ti, y luego su jefe sí se da cuenta de que está enamorada de ella, pero ya es demasiado tarde, o sea, ya se dan cuenta que realmente no hay química y ella en realidad se enamora durante la película de alguien más. No te la voy a spoilear para que tú la veas y la disfrutes, así que, mientras tanto, vamos a escuchar una cancioncilla por acá que ya tengo más que lista para ti, preparadísima, sobre algo que tiene que ver con esto de una iglesia y una boda.

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1: En Mezcla FM son las 20 horas con 16 minutos.
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3: Ya las 8:33, mi buen mezclalover. Oye, por ahí andábamos con este lunes de oldies, con algunas canciones bien oldies, oldies, oldies. Es que por ahí me pedían a Earth, Wine and Fire con After the Love Has Gone. También me pedían por ahí a Turn Your Love Around, entre otras canciones que habíamos estado escuchando, como Barbra Streisand, a Selena con Dreaming of You, a The Beatles con esa rola que por ahí, pues ya te lo cuento por acá. Esa canción me recuerda mucho a mis abuelos. Espero que también te recuerde a tus seres amados. Pero entre otras cosas, yo te traigo por acá una rolita que quiero que escuches, que se llama Try Me, I Know We Can Make It, y es una pieza fundamental de la era dorada de la música disco, lanzado por ahí del año 76, pues fue escrita nada más y nada menos que por Donna Summer junto al legendario productor italiano Giorgio Moroder y su colaborador habitual Pete Botell, que este tema destaca por su estructura musical, que fue en su tiempo muy innovadora, y pues su significado conceptual y su tremendo impacto en los clubes de época. Así que te vas a quedar escuchando nada más y nada menos que esto de Donna Summer.

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1: En Mezcla FM son las 20 horas con 46 minutos.
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Ya a las 8:48, mi buen mezclalover. Oye, ya sabes que por acá vas a quedarte con muchísimo más rolas por este lado, pero yo te quiero poner a continuación la que se llama Papa Don't Take No Mess. Es una de las obras cumbres del funk clásico, interpretada por el indiscutible padrino del soul, James Brown, lanzado originalmente en el año 74, y es que la canción posee un significado bastante histórico y muy especial tanto para la carrera del artista como para la evolución de la música de esa época. Así que te vas a quedar escuchando nada más y nada menos que Papa Don't Take No Mess, de nada más y nada menos que James Brown.

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1: En Mezcla FM son las 21 horas con 15 minutos.
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1: En Mezcla FM son las 21 horas con 46 minutos.
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5 minutos, mi mezcla lover. Oye, por aquí vamos a andar hasta las 12 de la noche. Mientras tanto, vamos a empezar con esto romántico que es de Matiz junto con Reik.

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1: En Mezcla FM son las 22 horas con 19 minutos.
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2: Ya a las 10:20, mi mezcla Lover, oye, por ahí a través del teléfono de cabina al 294-2817, pues me están pidiendo nada más y nada menos que a Gloria Trevi. ¿Cómo la ves? Y por ahí nos andan mandando saludos, ya se andan reportando, pues nos andan escuchando desde Belén, chico. Un saludo a la banda que todavía sigue conectada en este horario. Y qué bueno, porque hoy nos vamos hasta las 12 de la noche. Mientras tanto, te quedas escuchando esto de Gloria Trevi con Me querí, no querías lastimarme.

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1: En Mezcla FM son las 22 horas con 45 minutos.
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5: Ya las 10:47, mi buen mezclalover. Oye, por ahí han estado pasando algunas cosas. Fíjate, estaba yo viendo rapidísimo por ahí las redes sociales de algunos amigos jalapeños de la banda jalapeña, y déjame decirte que Se les cayó el cielo, de verdad, y hemos sido nosotros bastante afortunados de no padecer de ese tipo de climas que se encuentran por allá en la ciudad de Las Flores. Sí estuvo algo fuerte, por ahí todo eso empezó a las 9, ojalá no pase nada de malo. Ojo, es allá para la, o sea, en Jalapa, no aquí, aquí no nos llovió. Días atrás sí nos llovió, pero bueno, oye, vamos a pasar a otras cositas. Te vengo a platicar sobre la última edición de los MTV Video Music Awards 2026, que se celebró el pasado domingo, este domingo, o sea, ayer, en el Peacock Theater de Los Ángeles, bajo la conducción del rapero Snoop Dogg. Y la noche estuvo marcada por el rotundo regreso de Madonna, un nuevo récord histórico para Taylor Swift y emotivos mensajes a las leyendas de la música. Y es que el regreso y dominio de Madonna tras 23 años sin pisar el escenario de los premios, Madonna abrió la ceremonia junto a Sabrina Carpenter interpretando Bring Your Love, que se coronó como una de las máximas ganadoras de la

gala con 7 estatuillas, incluyendo el galardón del artista del año. Y es que Taylor Swift y su historia pues se consolidó como la artista más premiada en la historia de los VMAs al alcanzar 33 galardones en total. Ganó el premio a Video del Año por The Fate of Ophelia y recibió el premio inaugural de los MTV VMA Artist Director Honors, que se celebra su faceta como director de videos musicales, donde aprovechó para estrenar a nivel mundial el clip de Patience Zero. Así como lo ves, mientras tanto quédate conmigo porque vamos a estar platicando acerca de todo lo que se vivió por allá en Estados Unidos de los MTV Music Awards. Así que quédate un rato más conmigo. Mientras tanto, por acá te vas a quedar con esto de Ana Torroja y Alex Sintek con Duele el Amor.

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0: 7:40 a.m. Muy buenos días. ¿Cómo están? ¿Cómo amanecen en este martes? Martes entre nubladón. Y bueno, pues queriendo salir el sol. Un abrazo solidario a todos nuestros amigos en Jalapa. Qué noche la de anoche allá en Jalapa, ¿eh? Qué barbaridad. Qué cantidad de lluvia cayó allá en la capital del estado. Y bueno, por lo menos la colonia Salud bastante, bastante afectada. Me ha tocado ver imágenes impresionantes de cómo, bueno, pues la gente desesperada por esta situación en la que pues los vecinos de esta colonia desafortunadamente pues se inundaron y se inundaron de manera importante, ¿eh? Ayer también veía ahí las publicaciones de Joel Rocha, que estaba también asombrado por ahí por el lugar donde vive, allá en Jalapa también, una lluvia copiosa la que cayó anoche en la capital del estado de Veracruz. Nuestra solidaridad con ellos, Sergio Herrera Montán, y una problemática que no es exclusiva de San Andrés Tuxtla, ni de Jalapa, ni del puerto de Veracruz, sino de varios estados de la República, de la capital, pero también de otros países. Es este nulo manejo de residuos sólidos que tenemos, la cantidad de basura que son las que afectan pues los canales pluviales y que provocan o contribuyen a que las ciudades se inunden. Sergio, una situación bastante complicada anoche.
1: Muy buenos días, licenciada. Efectivamente, como usted acaba de mencionar, las torrenciales lluvias de anoche en la capital Jalapa, pues cobró la vida de una persona. Más adelante vamos a tener los pormenores en la sección policíaca. Y bueno, como usted también menciona, en otros estados, como es en Chihuahua, también las torrenciales lluvias pues dejaron afectaciones. Sí, es muy, muy importante que tomemos en cuenta cómo tirar la basura, porque hemos manejado imágenes aquí en San Andrés Tuxtla de que cómo gran cantidad de basura se va a las alcantarillas, y bueno, esto hace pues un taponamiento y bueno, evita que el agua escurra donde deba de escurrir.
0: Así es, Sergio, la verdad es que hemos visto esta problemática de verdad recrudecerse en varios lugares de la República Mexicana. Recordaremos Ciudad de México, el bordo de Xochaca, que es el canal de desagüe, el que se desborda precisamente porque avientan de todo, y bueno, anoche lo vimos en la colonia Salud, allá en Jalapa, ¿no? Decía la gente es que hay basura, se desbordó justo el canal del desagüe allá en Jalapa, y esto provocó afectaciones serias a estos habitantes. Una situación de veras muy complicada, que Sergio, si nosotros como ciudadanos no nos hacemos responsable, pues muy probablemente podrán desasolvar las alcantarillas, podrán limpiarlas un tiempo, pero si no continuamos, si no aprendemos a no tirar la basura en horarios y en lugares que no son convenientes, esta situación va a volver.
1: Así es, licenciada, va a volver, y bueno, hay que, pues, les reitero, ser cuidadosos en esto de depositar la basura en lugares adecuados y a la hora adecuada.
0: Así es. ¿Dónde anda, Sergio?
1: Mire, licenciada, en estos momentos ya me encuentro sobre la calle Primitivo R. Valencia, casi esquina con Gómez Pedraza. Antes estuve en la calle Teniente Juan de la Barrera, en la colonia Belén Grande, justo frente al cuartel militar. Ahí, pues, hay un socavón de aproximadamente 1.5 metros. No soy bueno para las medidas, pero le aproximo 1.5 metros de profundidad. Se rompió el concreto hidráulico y bueno, pues está justo pegado a la cuneta, y bueno, esto puede provocar que se rompa por completo pues una losa y traiga afectaciones, ya sea en una persona, porque ahí es la acera es muy angosta, y bueno, luego tiene que caminar la gente sobre el arroyo vehicular o algún vehículo que pueda provocarse un accidente y afectar a segundas o terceras personas. Mientras tanto, pues aquí en la calle Primitivo R. Valencia, pues también hay una fuga del drenaje, pues no se puede observar a ciencia cierta qué profundidad tiene, pero sí es bastante, debido a que en estos momentos tiene aguas negras, y pues no se puede pues dar algo así como un aproximado, pero sí también está bastante profundo. Se escucha el escurrimiento del agua hacia otras losas, porque está precisamente en una pendiente, y bueno, esto va a afectar no tan solo una, sino varias losas de continuar esta fuga. También los automovilistas pues se ven afectados en la forma, pues hay que esperarse debido a que aquí es un doble sentido.
0: Okay, a ver, ¿me repites en qué calle es, por favor?
1: La calle Primitivo R. Valencia, casi esquina con Gómez Pedraza, a la altura de donde se encuentran unos topes.
0: Muy bien, pues vamos a pasar el reporte, ojalá que la gente de la Comisión Municipal de Agua Potable y Saneamiento pues acuda para hacer una revisión de esta calle, y bueno, pues ojalá de verdad que estas cosas que pasan en otras ciudades nos sirvan como ejemplo. Ya lo hemos dicho, hemos pedido, hemos sugerido, hemos exhortado, pero pareciera que a la gente, hasta que no le afecte, no empezamos a entender que el manejo de la basura es importante para evitar, sobre todo en temporada de lluvias, esas afectaciones. Ni hablar, Sergio.
1: Bien, licenciada, aunado a todo esto, bueno, déjeme comentarle que, bueno, tiene un palo con el que está señalizado, pero tomaron una bolsa de basura.
0: Sí.
1: ¿Quién sabe quién, pero tomó una bolsa de basura y ahí lo puso como señalamiento? O sea, tampoco es válido.
0: Así es.
1: Lo que es importante es que se ponga un verdadero señalamiento para evitar cualquier accidente de algún vehículo.
0: Pues ahí está el llamado también para la autoridad municipal. Ahí, pues no sabemos si es una cuestión de efectivamente la CEMAPS o a lo mejor Obras Públicas quienes podrían intervenir en este asunto. Nosotros vamos a tratar de hacer llegar esta información a quien corresponda y vamos a ver qué es lo que sucede. Sergio, te agradezco mucho. Más adelante la información policiaca.
1: Así es, tenemos información importante en materia policial que más adelante vamos a dar a conocer.
0: Muy bien, muchas gracias, Sergio, que tengas buen día, al ratito nos vemos.
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0: Buenos días.
3: Buenos y soleados días hasta ahorita,
0: hasta
3: licenciada.
0: Ahorita. Vamos a ver
3: le
0: cómo.
3: Llovió duro Jalapa, ¿eh?
0: No, hombre,
3: a Jalapa, cállate. Y al puerto de Veracruz, que también no, tiene hoy, hombre, calles inundadas.
0: Cállate, les llovió, pero con todo, ¿eh?
3: Sí.
0: Con todo. Por ahí, si nuestro compañero Carlos tiene ahí alguna imagen, algún video, sobre todo de medios de comunicación nacionales que están estatales radicados ahí en Jalapa. No, hombre, cállate, los videos, las imágenes, cómo se escucha. Antes de seguir con la información, por ahí me mandaste un mensajito, me reenviaste, sí, un mensaje, pero no nos dicen en qué colonia. Supongo yo que es la colonia Laguna Encantada, porque hemos recibido últimamente mensajes de la falta de agua ahí en la Laguna Encantada. Entonces me están preguntando qué zona es, porque ahora sí no nos pusieron. Se ve que están enojaditos. Mire, uno hace lo que puede, ¿eh? Ya mandé el mensaje, me están preguntando de qué zona. Ahí a ver si le responden en el WhatsApp a Lalito, para que nos digan de dónde es.
3: Así es.
0: Y pues estamos enviando el mensaje ahí, sí, ya, vamos a ver qué es lo que ocurre, pero no sé, no, yo sé que pedirles que no se enojen está cañón, pero vamos a tratar de mantener la calma. Oigan, por acá

0: Miren, justo me están preguntando dos personas dónde es esto del agua. Porfa, ahí si te responden.
1: Hasta ahorita no.
0: Para que sepamos,
1: según mensajes anteriores, ajá, tenemos quejas desde el 22 de mayo. Han sido prácticamente la misma queja. Dice que es en la calle María Elena Toledo por la Pantitlán.
0: Ah, ok.
1: En la parte alta.
0: Por la calle Pantitlán.
1: En la parte alta.
0: Ahí está. Si usted está escuchando que estoy escribiendo, es justamente por eso, ¿eh? Porque estamos mandando ahí el mensaje. Ahí estamos enviando el mensaje para que veamos qué onda. Así es. Oiga, don Güero, Lalo Delgado, ojalá la gente aquí entienda y no nos pase lo de allá. Oiga, qué feo.
1: Sí, y mire que las condiciones del terreno son similares, ¿eh? Digo,
0: están así, es que es todo confluye en algún lugar. No sé si viste al chavo desesperadísimo tratando de sacar su coche.
1: Sí.
0: De motos, la corriente, motos. Una chava que estaba, se le veía en la expresión la desesperación por llegar a su casa.
1: Anoche se hablaba de una persona fallecida ahogada.
0: Es que una chava, bueno, no sé si es ella, esperemos que no, muy joven, tratando de caminar agarrada de las de los portones de la calle para poder llegar a su casa. No, hombre, qué desesperación, de verdad. Y créamelo, o sea, sí estoy de acuerdo en que puede fallar la infraestructura, en que los drenajes pluviales, en que las alcantarillas, estoy de acuerdo en que todo este sistema pluvial necesita pues de mantenimiento aparte de las autoridades, pero gran parte de pues la responsabilidad es de la ciudadanía, porque seguimos aventando. Mire, yo nada más recuerdo este reportaje que hicieron allá en Ciudad de México cuando se desbordó el bordo de Xochaca, que es el canal de las aguas negras. Se desbordó en varios puntos. En el Estado de México, mire, había refrigeradores, animales muertos, neveras de estas que usan los tortilleros, que partidas las avientan al canal del desagüe. Había ropa, había restos de animales de las carnicerías y de todo este asunto que lo avientan al canal del desagüe como si fuera cualquier cosa y no tuviera afectación. Bueno, pues les platico. Esto que pasa ayer en la capital es también consecuencia de cómo no pensamos para hacer y tomar decisiones con respecto a los residuos sólidos. Lamentablemente nos percatamos ya cuando está este problema.
1: Sí, pensamos que nos deshacemos de las cosas al arrojarlo ahí, ya se va y se le llevó el agua y ya no va a regresar.
0: Mire,
1: peor.
0: Cómo está sucediendo todo. Pero bueno, sí. Oigan, vámonos con la información. A nivel nacional, la presidenta Claudia Sheinbaum Pardo sostuvo que la Fiscalía General de la República debe iniciar una investigación contra cualquier persona cuando existan elementos suficientes para hacerlo. Esto al ser cuestionada sobre los señalamientos de presuntos actos de corrupción contra Amílcar Olán. No sé si usted sabe, pero bueno, se colaron ahí algunos audios hace algunos meses en donde se escuchaba la voz de este personaje que hablaba de que, bueno, gracias a la amistad que tenía con uno de los hijos del expresidente Andrés Manuel López Obrador, le habían otorgado algunos contratos del gobierno y que, bueno, pues ahí había hecho, había aprovechado esta situación. Bueno, pues ayer en uno de los espacios informativos de Fuerza Informativa Azteca, dan a conocer que este hombre está en Suiza,
1: en Davos. De hecho, justamente ayer veía una entrevista que le hacían al reportero, que le decían, oye, ¿cómo diste con él? O sea, ni la Fiscalía General de la República lo había encontrado y ya sabe la novela, ¿no? Empiezan a... este video se fue como pólvora, ¿eh?
0: Como pólvora. Ahora, si tiene algo que pagar, pues que lo pague. Qué bueno que el reportero ya lo ubicó para que le llegue la notificación o lo que le tenga que llegar, si tiene que llegarle. Ahora, también, perdónenme la vida, uno no es mal pensado, pero este reportero...

0: Pero allá en Suiza lo localiza y pero no había pasado ni dos horas y Ricardo Salinas Pliego le pone un ex ahí dedicado a este señor Amílcar Olán y le dice que si quiere salvar a su familia, que entonces le avise para que le mande las cámaras y sea justo ese medio al que le platique todo. Ay, bueno, por favor. En fin, el asunto es que la mandataria evitó hacer un llamado específico a la Fiscalía General de la República para que abra una carpeta contra el empresario y señaló que corresponde a las fiscalías determinar con base en las pruebas disponibles si existen elementos para iniciar un proceso. La presidenta fue cuestionada luego de que Televisión Azteca, como ya le comentamos, difundiera imágenes en las que presuntamente aparece a Amílcar Olán viviendo en Suiza. Olán ha sido señalado públicamente de presuntamente participar en una red de tráfico de influencias y de haber obtenido contratos millonarios con el gobierno federal. Estas acusaciones han sido objeto de señalamientos públicos, por lo que cualquier responsabilidad deberá ser determinada por las autoridades correspondientes, según lo dijo ayer la presidenta de la República.
1: Y bueno, la Suprema Corte de Justicia de la Nación analizará el día de hoy, o sea, ayer fue la reforma electoral aprobada en Chihuahua, que dije a usted, by the way, ya dejaron fuera a...
0: By the way. La cara de la by the way.
1: De la, sí.
0: No. Oye, es que, mire, hay varias lecturas ahí. Andrea Chávez, hablando de ellas, ¿no?
1: Sí.
0: Estamos hablando de Andrea Chávez cuando anoche anuncian. Síguele leyendo, sí. Ahorita le digo, bueno, el nombre de quien anunciaron.
1: Esto fue en Chihuahua, esta reforma electoral que contempla la anulación de elecciones en caso de intervención del crimen organizado, así como la restricción de candidaturas vinculadas con grupos delictivos. A través de un mensaje, una autoridad estatal defendió la reforma aprobada por el Congreso de Chihuahua y pidió a las ministras y ministros de la Suprema Corte confirmar la vigencia de la disposición al considerar que busca proteger la libertad del voto y evitar la intervención de grupos criminales en los procesos electorales. La reforma fue respaldada por todas las fuerzas políticas representadas allá en su congreso local, con excepción,
0: obvio,
1: de Morena, cuyos diputados votaron en contra de esta propuesta. La persona que emitió el posicionamiento señaló que tras la aprobación de la reforma, Morena acudió a la Suprema Corte para impugnarla y buscar que se retiraran las disposiciones relacionadas con las candidaturas vinculadas a la delincuencia organizada.
0: Oye, pues resulta que Morena apostó por Cruz Pérez Cuellar para que encabece los trabajos rumbo a la elección de la gubernatura por Chihuahua en 2027. Uh-huh. Pues ahí hubo algunas inconformidades, ya sabes, porque pues muchos apostaban porque era la senadora con licencia Andrea Chávez, que, by the way, diría yo, era como que la más proyectada, ¿no?
1: Uh-huh.
0: Pero se advertía que tenía mucha cercanía con el también senador Adán Augusto López. Uh-huh. Y entonces, bueno, pues la lectura ahorita es de, a ver, momentito, aquí manda Claudia Sheinbaum, aquí sí es. Pues la línea va para acá, y entonces, pues que se la dan a Cruz Pérez Cuellar.
1: Así es.
0: Y bueno, pues ahí está, ahí estuvo Ariadna Montiel, quien, bueno, pues enumeró las cualidades de esta persona. Montiel afirmó que los chihuahuenses merecen vivir mejor. Y entonces dijo que pues también reconoció el trabajo y la carrera de la senadora Andrea Chávez, que por cierto tiene un discursaxo, ¿La han oído debatir? No, hombre, cállate. Súper discurso de Andrea Chávez. Y bueno, la entrevistaron después y su mirada, su comunicación no verbal era de decepción, pero dijo que ella era un soldado más de la presidenta Claudia Sheinbaum y que, bueno, pues ella iba a seguir participando para el movimiento transformador.
1: Así es.
0: Oye, pero en varios lugares, ¿no? Guerrero también.
1: También.
0: Pensaron que era otra persona y luego llegó. Bueno, en fin. Luego le vamos a hacer un resumen de quiénes serán los candidatos a las gobernaturas que se disputan en 2017. Oigan, y Veracruz va a ser sede de la Olimpiada Nacional CONADE 2027 en 13 disciplinas deportivas. Esto lo anunció ayer la gobernadora Rocío Nale García, quien destacó el regreso de la entidad a esta justa nacional y los trabajos de rehabilitación de la infraestructura para recibir a las y los atletas. Las competencias se van a llevar a cabo en Jalapa, en Boca del Río, Veracruz, Tuxpan y Orizaba, en instalaciones especializadas como el Velódromo Internacional de Jalapa, el Centro de Raqueta y la Unidad Deportiva Leyes de Reforma, mismas que ya han sido rehabilitadas para contar con espacios adecuados rumbo a las competencias del 2027. Detalló que el programa incluye ciclismo de pista y BMX, ¿qué es eso? Bicicleta de montaña, ¿no? ¿Sí? BMX. No, es, no. Bueno. Creo que es bicicleta de montaña, frontón, natación, natación artística, patines sobre ruedas, racquetbol, tiro deportivo en modalidad de fuego, waterpolo, aguas abiertas, triatlón, squash, canotaje y remo. Oye, ¿te imaginas que en aguas abiertas escuchemos a la hija de Chucho Valencia?
1: Imagínese.
0: ¿Que la nombre?
1: ¡Qué maravilla! ¡Qué honor! ¿Eh? ¡Qué bonito!
0: Oye, es que va muy bien la chava, la niña, sí. va muy bien.
1: Sí, sí, sí. Y bueno, por otro lado,
0: Salud.
1: Durante la conferencia de prensa de la gobernadora Rocío Nale, se presentó la cartelera cultural que pues se desarrollará durante el mes de octubre con una programación que contempla festivales internacionales, encuentros de tradición huasteca, actividades literarias, talleres y presentaciones artísticas en distintos municipios. Entre las actividades destaca el Festival Internacional Afrocaribeño 2026, que se va a realizar los días 2, 3 y 4 de octubre con sedes en Yanga, Cozamaluapan y Puerto de Veracruz, a fin de reconocer y visibilizar la presencia, historia y aportaciones de estas comunidades afrodescendientes. La programación incluye el paseo literario de Amatl en tu municipio, que se desarrollará los días 1, 2 y 3 de octubre aquí en San Andrés Tuxtla, con actividades en el Parque Central Sebastián Lerdo de Tejada. Y bueno, también este encuentro va a incluir talleres con la participación de 10 editoriales, una expoventa de libros y la distribución gratuita de ejemplares para familias de las comunidades participantes. Así que aquí los vamos a tener el próximo 1, 2 y 3 de octubre, o sea, la próxima semana ya prácticamente, aquí en San Andrés Tuxtla, esto que ya se le está dando difusión, ¿no?
0: Así es, acá en San Andrés Tuxtla, pues ya al ratito vamos a compartir la información de esto. Tanto, porque la verdad es que se ve bien, va a estar participando Willy.
1: Sí.
0: Willy Marcial Molina, que es un gran, gran personaje que fomenta la lectura. Bien, bien por Willy. Oigan, y con la participación de estudiantes, instituciones y ciudadanía en general, concluyó la primera campaña de recolección de residuos Reusa, Recicla y Reduce, que está impulsada por el Ayuntamiento de San Andrés Tuxtla a través de la Dirección de Medio Ambiente. El director de esta área, Samuel Flores Hernández, informó que el día de ayer se realizó el traslado de los residuos recolectados para su entrega a las empresas encargadas de su destino final. Dijo que es el inicio de la trazabilidad de los residuos en San Andrés Tuxtla. La intención es que las personas adopten la separación de residuos y se avance en ello. También es realizar este tipo de campañas una vez al mes. Informó que bueno, para los que de repente nos perdimos y no pudimos ir a dejar nuestra basura electrónica o las medicinas caducas, por favor que nos avisen la siguiente fecha. La Dirección de Medio Ambiente Municipal agradeció a todos los participantes y reiteró que esta primera campaña marca el inicio de una estrategia permanente para consolidar a San Andrés Tuxtla como un municipio responsable con el medio ambiente, aumentando el reciclaje y reduciendo la generación de desechos. Así las cosas, nos vamos a la... Ay, no, mire. Ayer el que da las noticias fue noticia ayer, de veras. Pero bueno, al ratito platicamos de eso. Por lo pronto nos vamos a la pausa, son las 8 de la mañana con 4 minutos.
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3: En Mezcla FM son las 8:04.
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0: Estamos de regreso, 8:00 a.m. ya con 9 minutos. Y mire, ayer durante la conferencia de prensa de la gobernadora Rocío Nale García, que como cada semana, bueno, pues hace un llamado a los medios de comunicación para enterarlos de cosas que suceden en el estado de Veracruz, se dio a conocer pues una situación que tiene ahí la gobernadora con el auditor superior de la federación, con quien pues tuvo comunicación nacional. Ay, perdónenme la vida. Aguánteme tantito, no se la pasé. Ay, me distrajo tantito Lalo Delgado. Pensé que ya la tenía ahí usted en su sistema, pero ahí está. Le comentaba que pues la gobernadora advirtió que pues le solicitaron una lista de todos los docentes del estado. La mandataria mencionó que va a entregar esta lista, la cual pide el auditor, y que para ello ya está trabajando CEFIPLAN junto con la Contraloría y la SEF. ¿Cuál es el asunto o qué es lo que llama la atención de esta situación? Bueno, pues varias cosas. La primera de ellas, pues que en el estado es muy, muy grande, son 212 municipios. Y por ponerle un ejemplo, ¿no? El municipio de San Andrés Tuxtla tiene 117 comunidades. Nada más échele números de cuántos trabajan, cuántos docentes trabajan en zona rural, a donde ya ni siquiera llega la señal bien del internet. No hay un número específico de cuántos docentes son rurales, ya que, bueno, pues las cifras pues no pueden ser exactas. Sin embargo, aquí en la entidad hay aproximadamente de 136,000 a 137,000 docentes que atienden el sistema educativo en todos los niveles, básico, medio, superior y superior. Vamos a escuchar lo que dijo la gobernadora ayer en esta conferencia.
1: Hemos estado hablando muy bien con el auditor, de que tenemos un tema ahí con educación. Le dije, sí, ¿qué pasa? No me han traído las listas de asistencia de los maestros. Ah, caray, le dije, nunca nos la habían pedido. ¿Y para qué la quieren? No, pues para ver que los maestros van y que esto. Veracruz es muy grande. Y todos los maestros hacen un gran esfuerzo. Imagínate las listas de asistencia de allá de las comunidades de Ilamatlán o de Luxpanapa. No tienen internet. Y hay maestros que atienden primero, segundo, tercero y cuarto. No, es que fíjate que hemos detectado que hay quienes tienen doble plaza. Sí, desde hace muchos años. Muchos años, acuerdos sindicales federales, sobre todo maestros federales. Sí, sí hay, pero esa no necesita la lista. Tenemos los datos, te los damos. Lo que pida la auditoría yo se los voy a entregar, porque no quiero que vayan a decir que hay un desacato. Bárbara, Miguel y Raquel Bonilla, y ya hoy estarán las cajas, son cajas y cajas y cajas, se entregan en México. Él me hablaba, por ejemplo, de que había maestros que ya habían fallecido y que seguían cobrando. Le dije, mira, siempre cuando un maestro o maestra fallece, su familia va y cobra el seguro, y entonces viene entre la pensión y todo lo demás, pues les interesa más la pensión. Pero si se encuentra uno, dos, tres, los que se encuentran, pues lo vemos. No hay problema. El haber hecho la nómina única nos ha ayudado muchísimo. O sea, ya tenemos un control mucho mejor que cuando llegué, que no teníamos un control específico.
0: Pues hay algunas cosas que hay que tomar en cuenta, ¿no? Docentes que son multigrado, docentes que están en escuelas que efectivamente todavía no cuentan con este servicio de internet. Nada más en docentes de educación básica son cerca de 88,500 maestros, es decir, aquellos que se concentran en preescolar, primaria y secundaria, que es en donde se ubican la mayor cantidad de escuelas comunitarias comunitarias y rurales. En zonas rurales, la Secretaría de Educación está reportando que alrededor del 28.6% de la matrícula escolar corresponde al ámbito rural. Imagínese usted la cantidad de docentes que se trasladan para allá, y bueno, pues esto es lo que advierte la gobernadora, que se complica, ¿no? ¿Por qué? Bueno, pues porque habrá que conseguir pues justamente las listas de asistencia de todos esos docentes. Y ayer también en esta conferencia de prensa, la gobernadora del estado dijo que el Instituto de Pensiones del Estado enfrenta un déficit cercano a los 4,000 millones de pesos anuales, y que actualmente este instituto no es autosustentable. Reconoció la gobernadora Rocío Nale García que, su administración analiza mecanismos para garantizar la viabilidad financiera del organismo. La mandataria señaló que el gobierno estatal mantiene aportaciones adicionales para cubrir las obligaciones del sistema de pensiones, debido a que los recursos propios del instituto son insuficientes. Nale García explicó que desde la administración de Cuitláhuac García Jiménez se destina ya íntegramente al IPE un fondo federal que originalmente podría utilizarse para otros rubros. Sin embargo, debido a la necesidad de garantizar el pago de las pensiones, hay un fondo federal, bueno, esto lo dijo ya la gobernadora, lo voy a leer textual, que dijo, hay un fondo federal que debería usarse para otras cosas, pero Cuitláhuac dijo, tengo que apoyar al IPE, y ese fondo se va íntegro para apoyar a esta institución. Ante esta situación, la gobernadora indicó que solicitó ya al secretario de Finanzas y Planeación, Miguel Santiago Reyes Hernández, revisar alternativas para modificar la situación financiera del organismo. El reconocimiento del déficit ocurre en medio de las inconformidades de trabajadores que están próximos a jubilarse por la aplicación del salario regulador o ponderado, mecanismo utilizado para calcular las pensiones con base en el promedio ponderado de los salarios de cotización de los últimos 10 años, en lugar de considerar únicamente el último sueldo percibido. Entre sus propuestas, los sindicatos han planteado revisar el mecanismo y limitar su aplicación a casos considerados atípicos, como las recategorizaciones realizadas durante los últimos años de servicio, en lugar de aplicarlo de manera generalizada. Hasta ayer, Nale García no detalló qué modificaciones se analizan, ni si la revisión financiera del IPE incluirá cambios en la aplicación del salario regulador, uno de los principales puntos de inconformidad de trabajadores y organizaciones sindicales durante este año. Y es que en el IPE están pues concentrados la mayoría de los docentes, ¿no? Están los docentes, trabajadores de algunos ayuntamientos, si no es que de la mayoría. Vaya, los trabajadores del estado están pues agremiados al Instituto de Pensiones. Así es que pues una situación que se complica, una situación que esperemos se resuelva pronto. Nos vamos a la pausa, 8:17 de la mañana.
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3: En Mezcla FM son las 8:17.
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0: Muy buenos días, amable auditorio, y estamos en la sección policiaca de Café Noticias y algo más. Tenemos información importante en materia policiaca. Continúan los accidentes fatales en motocicleta. Y bueno, esta vez en el municipio de Isla se registró un fuerte accidente vial que cobró la vida de un joven de unos 25 años. La víctima fue identificada como Jaime Palacios, quien tenía su domicilio en la localidad de Rodolfo Fierro, perteneciente a ese mismo municipio piñero. El lamentable hecho ocurrió sobre la avenida Ricardo Flores Magón, también conocida como la calle Ancha. Jaime conducía una motocicleta y al perder el control se impactó contra la guarnición del camellón central. Sufrió traumatismo craneoencefálico severo que le causó la muerte instantánea. Sobre los hechos existen dos versiones. La primera indica que manejaba a exceso de velocidad, lo que provocó el fatal desenlace. La segunda apunta que el joven padecía de ataques epilépticos y que sufrió una crisis mientras conducía. Cabe destacar que en el lugar se encontró un casco protector, pero la víctima no lo llevaba puesto, sino amarrado a la motocicleta. Serán las autoridades quienes determinen las causas reales del percance. Al sitio acudió personal de servicios periciales y elementos ministeriales para realizar las diligencias correspondientes y ordenar el levantamiento del cuerpo para su traslado al servicio médico forense. Pues bien, no se hicieron esperar los comentarios en redes sociales sobre este lamentable hecho. Y les reitero, una de las versiones es que iba a exceso de velocidad y otra pues fue que sufrió una crisis al momento de ir pues desplazándose y es por ello que perdió el control. Y bueno, quiero pensar que al momento de ir agarrando el acelerador pues aceleró de más.
1: Qué barbaridad, Sergio, tremendo accidente.
0: Sí, y también pues lo más lamentable, pues sí llevaba el casco, pero no puesto.
1: Así es, para no variar.
0: Mientras tanto, en este municipio de San Andrés Tuxtla, la noche de ayer, un raudo motociclista arrolló a un peatón en la colonia Belén Grande, específicamente en la esquina de las calles 13 de Junio y Héroes de Nacozari. Tras el impacto, el irresponsable conductor abandonó a su suerte a la víctima. Al sitio llegaron paramédicos de Protección Civil para brindar los primeros auxilios a quien dijo llamarse Francisco Tepox Cholo, de 62 años. Afortunadamente, solo sufrió golpes contusos que no ponen en riesgo su vida. De manera extraoficial, se logró saber que el lesionado aparentemente padece de pérdida de memoria. Al lugar también se presentaron elementos de la policía local para tomar conocimiento de lo sucedido. Por otro lado, en la esquina de las calles Serapio Rendón y Lázaro Cárdenas, en el barrio Campeche de este municipio de San Andrés Tuxtla, se registró otro percance vial entre dos motocicletas que dejó a una mujer con golpes contusos. La lesionada fue auxiliada en el sitio por técnicos sin urgencias médicas de la Cruz Roja. Sin embargo, no requirió traslado inmediato. Minutos después, ella misma se dirigió por sus propios medios a bordo de un taxi hacia las instalaciones de la Benemérita Institución para recibir atención médica. De acuerdo con los datos recabados en el lugar de los hechos, una de las motocicletas era conducida por un joven de nombre, Itali de Jesús, de aproximadamente 21 años, quien descendía sobre la calle Lázaro Cárdenas. En ese momento se cruzó con la unidad manejada por Juan José Seba Hernández, empleado de Banco Azteca y con domicilio en la colonia Belén Grande. Cabe señalar que a pesar que Juan José intentó esquivar el impacto, la colisión fue inevitable. Elementos de la policía local tomaron conocimiento de los hechos, donde el conductor de la empresa bancaria se hizo responsable de los daños y atenciones. Pues bien, dos accidentes más, esta vez aquí en San Andrés Tuxtla, donde se ven involucradas motocicletas. Y bueno, esta vez pues solo la joven pues resultó con golpes. El conductor de la motocicleta, que iba con dirección hacia la colonia El Cebollal, pues intentó esquivarlo. Él pues por ser la calle principal llevaba la preferencia. Uh-huh. Sin embargo, pues se hizo responsable de estos hechos y pues fue él quien también sacó la peor parte.
1: Qué barbaridad, Sergio, hay que tener mucho cuidado.
0: Una mañana de terror se vivió ayer lunes en el municipio de Oluta. Un ataque armado desató una persecución que dejó como saldo un taxista muerto y 3 personas heridas. Los hechos ocurrieron en el cruce de las calles José María Morelos e Independencia. Sujetos armados dispararon en al menos 5 ocasiones contra Crisóforo Bernal Vargas, conductor del taxi número 50 de Tezixtepec. Aún herido, el chofer aceleró para huir. A bordo del vehículo viajaban una mujer de 48 años y una niña de 7, quienes en un acto de desesperación se arrojaron del taxi en movimiento para salvar sus vidas. En su huida, la unidad chocó contra otro taxi y finalmente se estrelló contra un auto estacionado, donde resultó gravemente lesionado un mecánico que lo reparaba. El taxi detuvo su marcha en la calle Hermenegildo Galeana, donde paramédicos confirmaron la muerte del conductor. Los 3 lesionados fueron trasladados al Hospital General Oluta Acayuca. Las autoridades ministeriales investigan este crimen para esclarecer el móvil de la ejecución.
1: Tremendo susto que se llevaron las pasajeras, ¿no?
0: Así es, licenciada. Y bueno, también cabe mencionar que el conductor, pues, había sido escolta de la tesorera. Y bueno, hace un par de años aproximadamente, pues también ya había hecho, pues, blanco de un ataque armado, donde, pues, afortunadamente la libró. Esta vez ya no.
1: Qué bárbaro.
0: En más información, una tragedia se registró la noche de ayer lunes en el municipio de Jalapa. Una persona falleció tras registrarse una inundación y el posterior derrumbe de su vivienda en la colonia Independencia. Los hechos ocurrieron en un inmueble de la calle Josefa Ortiz de Domínguez, donde una llamada al 911 alertó a las autoridades. Paramédicos de la Comisión Nacional de Emergencia brindaron primeros auxilios a 2 personas que resultaron lesionadas. Sin embargo, se confirmó que una tercera víctima quedó atrapada bajo los escombros debido a la intensidad de la tormenta. El suelo se reblandeció y provocó el colapso de la estructura. Al sitio llegaron elementos policíacos rescatistas, quienes realizaron las labores para recuperar el cuerpo. Más tarde acudió personal de servicios periciales y elementos ministeriales, quienes llevaron a cabo las diligencias y al término ordenaron trasladar el cuerpo al servicio médico forense. Pues lo que comentábamos al inicio de este noticiero, el reblandecimiento de la tierra ocasionó que se derrumbara la vivienda, esto debido a las intensas lluvias, y posterior a ello, pues, una persona perdió la vida.
1: Fíjate, Sergio, que ayer también veía videos de Nepal. En una zona de Nepal también hubo movimiento de deslizamiento de laderas y prácticamente desapareció la parte alta de una comunidad allá en Nepal. Vaya, en varias partes del mundo están sucediendo estas cosas, inundaciones, lluvia. Yo creo que todo tiene que ver con el cambio climático y esto es consecuencia de la indiferencia con que hemos actuado en muchos sentidos y desde hace muchos años en torno al medio, ¿no? Al medio ambiente. Entonces, pues bueno, ayer le tocó a Jalapa, no había yo visto, ya tenía mucho tiempo que no veía una situación tan compleja para los jalapeños,
0: Sí, licenciada, muy compleja y bueno, sí. Fueron varias las colonias que se inundaron y bueno, los cuerpos de rescate, pues, un trabajo arduo que realizaron el día de ayer, así como en otros puntos de la entidad veracruzana y en otros estados también de la República.
1: Así es, de hecho, hay suspensión de clases en todos los niveles educativos allá en lugares cercanos a Jalapa. Se suspendieron clases en Actopan, Apazapán, Banderilla, Coatepec, Emiliano Zapata, Jalcomulco, La Antigua, Paso de Ovejas, Puente Nacional, Rafael Lucho, Tlán, Nehualcoyan, Úrsulo Galván y Jalapa. Son los municipios en donde se suspendieron clases debido a estas lluvias que se han registrado. Y bueno, también hay que recordar sobre los escurrimientos, ¿no? Que esto es lo que también complica mucho, pues, el que las ciudades estén libres ya de agua.
0: Sí, licenciada, y bueno, pues hay que seguir extremando precaución porque las inundaciones pueden continuar debido a que las intensas lluvias, bueno, en próximas fechas también van a ser continuas.
1: Así es.
0: Bien, licenciada, pues antes de continuar con información que tenemos también en materia policíaca, de último minuto nos están informando que en la localidad de Tonalapan de Abajo, perteneciente a este municipio de San Andrés Tuxtla, pues al parecer una persona atentó contra su vida. Ya los cuerpos de seguridad, así como de emergencia, se trasladan a aquel punto. Y bueno, pues ya se ha confirmado también, al parecer, son datos preliminares que les estamos dando, ¿sí? Ya no cuenta con signos vitales. Sí, esto es en Tonalapan de Abajo, perteneciente a este municipio de San Andrés Tuxtla.
1: Ay, Sergio, qué cosas.
0: Sí, en un momento más le vamos a estar ampliando la información sobre esto que estamos adelantando, que sucedió aquí en San Andrés Tuxtla. Por otro lado, una mujer lesionada y daños materiales superiores a los 150 mil pesos fue el saldo de un choque por alcance registrado la mañana de ayer en Coatzacoalcos. Los hechos ocurrieron alrededor de las 11 horas en la avenida Las Palmas, a la altura de la colonia Paraíso. En el percance se vio involucrada una camioneta Ford Territory color negro, la cual impactó por detrás a un automóvil Renault Kwid color gris, debido a que su conductor no guardó la distancia correspondiente. Paramédicos de la Cruz Roja se trasladaron al sitio para brindar primeros auxilios a una mujer que viajaba como copiloto en el auto compacto, quien debido a sus lesiones tuvo que ser trasladada a un hospital. Al lugar también arribaron peritos de tránsito del estado para tomar conocimiento, ordenar el traslado de los vehículos al corralón y realizar el deslinde de responsabilidades, mientras que las aseguradoras intervinieron para el pago de los daños. Y ya para finalizar, un motociclista se debate entre la vida y la muerte tras salir volando casi 20 metros al ignorar un nuevo reductor de velocidad en Coatzacoalcos. El aparatoso accidente ocurrió alrededor de las 10:30 de la mañana de ayer sobre el malecón costero, casi esquina con Primero de Mayo, en la colonia El Tesoro. De acuerdo con los reportes, el hombre circulaba a exceso de velocidad en una motocicleta prestada, sin placas y armada con piezas de distintas marcas. Al llegar frente al hotel Holiday Inn, no vio el nuevo tope, perdiendo el control por completo hasta quedar inconsciente sobre el pavimento. Paramédicos de Protección Civil le brindaron los primeros auxilios y lo trasladaron de emergencia al hospital del Instituto Mexicano del Seguro Social Bienestar Valentín Gómez Farías, donde su estado de salud se reporta como grave. La unidad quedó bajo resguardo de la Policía Estatal.
1: ¡Qué barbaridad, Sergio! ¿Cómo le cobras la moto? ¿Cómo le cobras la moto? ¿Qué le dices? A ver, págame la moto. ¿Cómo pones precio a esa moto? Bueno, pero fíjate cómo se arriesgan. O sea, en una moto fabricada de manera, bueno, sí, mecánica y todo, pero con piezas de varias motos. Luego, ay, no tienes precaución, no ves el todo.
0: El desenlace lo van a tener las autoridades, sí, a saber de si es de dudosa procedencia o no.
1: O no, qué barbaridad, Sergio.
0: Serán las autoridades. Licenciada, fue lo más importante en materia policíaca.
1: Muchísimas gracias, Sergio. Nos vemos y nos escuchamos el día de mañana.
0: Buenos días.
1: Buenos días.
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Estamos de regreso, 8:35. Oigan, el gobierno del estado y el gobierno municipal están fortaleciendo a la policía de Jesús Carranza. El alcalde Ranferi Plata Rodríguez informó que se equipó con más armamento a esta policía, y bueno, pues todo esto es para combatir los delitos.

0: gracias a Dios, los materiales seminarios hemos trabajado, hemos estado en colaboración con los tres órganos del gobierno, vamos muy bien, ahorita incrementamos nuestra LOC, la licencia, y nos llegó más armamento por parte del gobierno del estado. Obviamente seguimos capacitando a todos nuestros elementos, ya todos los elementos cuentan con cámara corporal, toda acción que los elementos se haga tiene que quedar grabado, y créanme lo que nos han librado de muchas problemáticas, porque obviamente la gente viene con otra perspectiva, y ya cuando necesitamos el video es totalmente diferente, ¿no? Entonces, eso nos ha ayudado mucho. Obviamente seguimos trabajando con nuestro K9, y seguimos preparándonos, seguimos atendiendo, que ya no tenemos problemas con los bares y cantinas, estamos siendo respetuosos. De la misma manera queremos que la ciudadanía nos respete también a nuestros oficiales, y pues obviamente en comunicación y todo en armonía, pues yo creo que no debería haber ningún problema, al contrario, que vean la sociedad que es una policía confiable, es una policía que da resultados, y que sobre todo de alguna otra manera lo único que queremos es el bienestar para los ciudadanos.
1: Así las cosas, fortaleciendo a los cuerpos que tienen que brindar seguridad a la ciudadanía. Y bueno, fíjense que ante los señalamientos de presuntos ataques a la prensa por parte del gobierno municipal de Acayucan, el alcalde Raúl David Salomón García respondió que respeta el trabajo y la crítica de los periodistas.
2: Celebro mucho que haya respeto, inclusive en la crítica, cuando se critica el actuar, el desempeño de alguien en un determinado cargo y demás. Creo que es posible hacerlo dentro del marco del respeto sin pasar a lo personal. Yo soy, lo he dicho siempre, respeto la libertad de expresión. La libertad de expresión también tiene responsabilidades. Y una responsabilidad es que cuando se critica a un funcionario o alguna acción o alguna persona o algo, pues se haga bajo los términos correctos, ¿no? Entonces, yo soy de la idea de que podemos respetar la libertad de expresión de todas y de todos, y que el respeto es un camino de ida y vuelta. Yo ofrezco respeto y también exijo respeto, porque no nada más soy yo, es finalmente un cargo que desempeñamos y que lo hacemos por la gente, nos dio esa responsabilidad. Por mi parte, yo también reitero que esa no es mi manera de conducirme. Hace meses que tomamos el cargo, y desde que tomamos el cargo siempre nos hemos conducido con muchísimo respeto hacia los compañeros.
1: Así las cosas, sí, respeto a la prensa, sobre todo en estos momentos en los que de repente pues se advierte que podría haber ahí algunos mecanismos. Hasta ahorita no lo he sabido, estamos muy al pendiente, estamos cumpliendo como medio de comunicación con estos términos del derecho de las audiencias, etcétera, etcétera, etcétera. Bueno, pues ahí al alcalde haciendo las aclaraciones pertinentes. En otros temas, el organismo público local electoral, el OPLE de Veracruz, abrirá espacios laborales para quienes deseen participar en la próxima contienda para la renovación del Congreso local. Esto lo informó la consejera presidenta Marisol Delgadillo Morales.
3: El proceso electoral por el que estaremos renovando el Congreso del Estado, con la elección de 30 diputaciones por mayoría relativa y 20 bajo el principio de representación proporcional, pero además contempla el inicio de lo que será la elección judicial del 2028. Recuerden que ya ha habido una reforma electoral por la cual el proceso electoral para renovar el Poder Judicial iniciará desde abril del siguiente año, con la obligación de este Consejo de instalarlos en el mes de septiembre del 2027. Y bueno, organizar estos procesos implica desplegar el trabajo en todo el territorio veracruzano de este organismo, prever instalar estos 30 consejos distritales, para lo cual pues será necesario contar con los inmuebles, el equipamiento y el personal para atender estos trabajos. Estaremos designando 240 personas funcionarias para integrar estos consejos distritales ahora para esta elección, que próximamente también estaremos por lanzar la convocatoria por parte de la Comisión de Organización, tratando de dar tiempo también a que la ciudadanía pueda interesarse y participar de estos procesos, como parte de estos consejos distritales. Pero además, también estaremos por contratar a poco más de 990 personas que fungirán como personal operativo, auxiliar y capturista de este proceso electoral. Desde estos espacios se dará seguimiento a etapas fundamentales para la preparación de la elección. Asimismo, estaremos trabajando de manera coordinada con el Instituto Nacional Electoral para la instalación de poco más de 10.900 casillas.
1: Así las cosas, les recordamos que el próximo año habrá elecciones aquí en Veracruz para diputados locales, si no mal recuerdo, federales también. Así es que bueno, pues una jornada electoral. La funcionaria destacó que como parte de las medidas implementadas por el organismo, se han realizado algunos ahorros, lo que permitirá hacer frente a las necesidades.
4: Es importante destacar que en diversos rubros se han estado haciendo muchos ahorros significativos por parte de este organismo, en el entendido de que el manejo de los recursos públicos pues también afecta a la ciudadanía y a la ciudadanía de Veracruz, por lo que las asignaciones de nuestros servicios se hacen a través de licitaciones públicas nacionales, públicas como su nombre lo dice, y estamos siempre atentos de transparentar todos los procesos licitatorios que corren a cargo de este organismo. Ejemplos de estos ahorros, debates, por ejemplo, hemos tenido reducciones de poco más del 33.48% respecto de lo presupuestado en el 2021. Por cuanto hace a PREP, hemos hecho ahorros hasta del 14.93% respecto también de este mismo ejercicio 2021. Monitoreo de medios también ha implicado una reducción del 28% respecto de lo que ha sido el 2021, considerando en estos escenarios también las inflaciones y incrementos, pero esto al OPLE no le afecta. Nos ha dado la oportunidad de hacer reducciones en estos contratos. Por lo cuanto hace a material y documentación electoral, te están previendo 107.06 millones de pesos menos que lo ejercido en el 2024. Implica una reducción del 49.78% respecto de este año en mención.
1: En tanto, allá en el municipio de Tezistepec, en Tezistepec, el municipio de Pajapan presentó todos sus atractivos turísticos. Gonzalo de Jesús Martínez Bárcenas, director de Fomento Agropecuario, compartió todos los detalles y mire que este estado, efectivamente, una de las actividades más importantes para la generación de empleo es el turismo.
5: Hoy en día agradecemos la invitación al municipio de Tezistepec, al de Agricultura, que nos hizo la invitación, al licenciado José Luis González Hernández, presidente municipal de Pajapan. Hoy trajimos, ahora sí, aquí a Tezistepec, las playas de Quicacal, los restauranteros de Quicacal, trajimos cocos, como podrán ver, ostiones, diversidad de lo que están produciendo los restaurantes hoy en día ahí en Quicacal. De hecho, la idea de esta, igual como los artesanos, agricultores, como podrán ver, jóvenes con el nuevo telar, niños de 9 años, la idea del presidente José Luis González Hernández es que se dé a conocer todo lo que estamos produciendo hoy en día en Pajapan. Queremos que Pajapan nos visiten, es un lugar tranquilo, tenemos playas, hay una biodiversidad grande. Y más que nada, estas oportunidades hay que aprovecharlas. Yo creo que somos privilegiados hoy por la invitación que nos hace la agricultura y la presidenta municipal de Texas. La invitación es para todo, para todo el sur de Veracruz y ahora sí los niveles que nos vean nacional, a nivel de estado. Los invitamos a que vengan a Pajapan, nos visiten en las playas que tenemos de Peña Hermosa, Playa Linda, Quicacal. Hay restaurantes, hay seguridad, más que nada.
1: Así las cosas allá en Pajapan. Y miren, ya que estamos hablando de cómo se desarrollan las regiones y de las características de cada uno, fíjese que la falta de lluvias acá en la región de los Tuxtlas está impactando de manera severa, mientras en Jalapa y en el centro del estado, bueno, pues las lluvias están afectando, acá en los Tuxtlas pues hacen falta. ¿Por qué? Porque en el caso de los cafeticultores están enfrentando una de las temporadas más complicadas de las últimas décadas. Vamos a escucharlos.
6: La cosecha de café en esos momentos aquí en la región de los Tuxtlas se ha adelantado, cosa que no es tan usual porque por lo regular el inicio de cosecha se da en la última semana de noviembre. o en muchas ocasiones ya pasando el 15 de noviembre ya empieza algunos granos a madurar, y esta vez pues estamos todavía en los últimos días de septiembre y ya hay granos maduros, lo que indica que la cosecha se va a adelantar, pero también algo anormal es que no es una maduración pareja a lo largo y ancho de los cafetales, sino que simplemente son ciertas matas que están madurando, y al parecer así se va a dar la cosecha. No toda va a ser una maduración completa, sino que prácticamente el productor tendrá que recolectar los frutos maduros de las matas, y eso pues puede provocar un desinterés en el tema de que pues es más costoso el levantar el grano, lo que implica también que los precios ahorita actualmente no están tan favorables. A pesar de que a Brasil le ha caído la sequía, como también granizos, no ha sido un factor que ayude mucho actualmente aquí en México el precio del café.
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8: En Mezcla FM son las 8 con 47 minutos.
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0: Buenos días, señoras y señores.
1: Hoy sí, muy animadito.
0: Sí, como siempre. Hoy, señoras y señores, los voy a invitar a todos los que nos están escuchando que llevemos nuestra mano al corazón. Los que van manejando, no, por favor.
1: Y yo bien obediente.
0: Manténganlo. Y chequen, sientan su latir. Piensen en ese órgano tan importante que es el corazón. Okay. Que nos ha llevado a la humanidad. Yo creo que por todas las vertientes habidas y por haber, nos ha llevado a la humanidad a componer las mejores canciones, a hacer las mejores películas, a construir imperios, a derribar imperios, porque sí, así como no. Hay buenos corazones, hay malos corazones.
1: Sí, ¿no? cómo no.
0: El corazón, un órgano de los más importantes, el más importante, bueno, de los más importantes, podríamos decirlo, pero tiene su día, y es... Hoy precisamente el Día Mundial del Corazón, conoceremos poco a poco qué cosa tiene, decimos en el barrio bajo, la chocosuela. La chocosuela que nos hace movernos, que nos despierta. La chocosuela, el cucharón que aquí anda, que a veces algunos medios se les traba, algunos tienen que traer un marcapasos, algunos tienen que andarlo reanimando, algunos ya les dio 2, 3, 4, 5, 6 alarmas. Pregúntale a mi abuelo que la séptima alarma ya no la aguantó. Y adiós, mi zarape.
1: Oye, toda la gente que de repente está muy bien.
0: Sí.
1: La semana pasada en una secundaria, no recuerdo en qué estado, un niño de 12 años.
0: Sí.
1: Se desvaneció.
0: Y adiós.
1: Se fue.
0: Fíjate. No, fíjate, no, el corazón, no, importantísimo. Se celebra el Día Mundial del Corazón cada 29 de septiembre. Fue proclamado en abril de 1998 en Rio de Janeiro, Brasil, por la Federación Mundial del Corazón, impulsado por Anthony Vallés de Luna, y se empezó a celebrar desde el año 2000 con el apoyo de la OMS y la UNESCO. La idea es simple. Las enfermedades cardiovasculares matan 17.8 millones de personas al año.
1: 17.8
0: millones, nomás al año. Una de cada tres muertes en el mundo son a causa del corazón, y la mayoría pues se pueden prevenir. Eso es lo importante. De ahí el motivo del por qué como que celebrarlo, ¿no? Bueno, como no celebrarlo, ¿cómo le llaman?
1: Conmemorarlo,
0: ¿no? Fíjate nada más, conoceremos poco a poco qué cosa esconde nuestro corazón, aparte de aquel sentimiento.
1: Pero
0: puro,
1: sabes que los sentimientos no radican en
0: el corazón. Vaya, la
1: bien romántico.
0: La metáfora es.
1: Sí, es bien romántico, porque el órgano,
0: duele el corazón,
1: o el lugar en donde se siente todo eso, tiene una forma tan fea, sí, que mejor que se quede en el corazón. El hipotálamo no es tan atractivo.
0: Yo pensaba que era otro lado.
1: No. Es que donde radican los sentimientos y las emociones es en el hipotálamo.
0: Sí, no, pero te imaginas toda la vida, la literatura.
1: Sí,
0: todo lo que
1: dice
0: ha
1: que
0: sido,
1: es en el corazón.
0: Todo ha sido Pero digo, es bonito esta metáfora, este simbolismo que se le da,
1: claro,
0: ¿no? Al corazón.
1: Sí.
0: Digo, muy aparte de que nada más alejado de la realidad, de la forma que siempre le hemos dado en las caricaturas que no tiene nada que ver con el que realmente. Que,
1: la forma y que ha atravesado con la flecha.
0: ¿Has visto cómo cuando desenrollan un corazón real?
1: No lo he visto, no.
0: Es largote, o sea,
1: no,
0: ¿cuándo se desenrolla?
1: No puedo, ni siquiera. Sí. Me ha tocado ver los videos de las cirugías a corazón abierto. Ajá. Cuando lo sacan y hasta como que lo reaniman. No.
0: Fíjese nada más. Ahí le va. Fíjate, pesa entre. Ay, no, ya me volé. ¿Ya dónde ando yo?
1: No sé.
0: Acá estoy, ya estaba yo en otra lista, es otra cosa.
1: Ok.
0: Ahí hay una lista de mandado, fíjate nada más. Late mucho antes que de tener cerebro. Empieza a latir a los 22 días de gestación, cuando aún eres del tamaño de una ajonjolí. El cerebro se forma hasta después.
1: Oh my gosh.
0: ¿Del tamaño de una ajonjolí?
1: No, imagínate una
0: cosa. Y ya desde ahí ya empieza a latir.
1: Ya empieza a latir.
0: Qué maravilla.
1: Ok.
0: Fíjate, tiene su propio cerebro. El corazón tiene 40.000 neuronas.

0: neuronas propias, el cerebro es el cerebro del corazón, por eso puede latir aunque lo saquen del cuerpo.
1: Okay.
0: Él se las arregla solito. Late 100,000 veces al día.
1: 100,000 veces
0: al día, depende, porque se imagina unas corridonas. bombea 7,500 litros de sangre diarios. En 70 años habrá latido 2,500 millones de veces sin parar un solo segundo.
1: Con razón se cansa tanto.
0: Ah, pues imagínate.
1: Con razón.
0: Y todavía lo pones a querer y a desquerer.
1: Demasiado
0: esfuerzo al corazón.
1: Sí, no.
0: La energía de un viaje a la luna en toda una vida genera suficiente energía para llevar un camión a la luna y de regreso. No me preguntes cómo sacaron esa medición, porque, pero pues, tiene energía, ¿no? Al lado izquierdo, del lado izquierdo es más fuerte. El ventrículo izquierdo es 3 veces más grueso que el derecho porque tiene que aventar sangre a todo el cuerpo. El derecho solo a los pulmones que están ahí cerquita. Por eso lo sentimos más fuerte y más potente este lado, ¿no? Por el ventrículo izquierdo y no por el derecho. El derecho nomás se encarga aquí, nomás en corto de los pulmones. El otro tiene que aventar sangre para todo lo demás. Se puede romper de tristeza. En sentido figurado. Existe el síndrome del corazón roto, que se llama Takotsubo. Una emoción fuerte paraliza parte del músculo y se ve como un corazón roto en el ecocardiograma.
1: No.
0: Te puede matar.
1: No, pues sí.
0: Dice.
1: Órale. Sí, claro.
0: Late diferente según tu oído. Tu corazón se sincroniza con la música que escuchas. Con el reggaetón se acelera. Con la música, bueno, la salsa o con otro tipo de música se calma, ¿no? Sí puede, pues es lo que llaman los BPM y estas cosas para el ritmo, ¿no?
1: Para el ritmo del, ajá.
0: Sí, se sincroniza, fíjate. El corazón de las mujeres late más rápido.
1: Ay, qué raro.
0: El corazón femenino promedio tiene 78 latidos por minutos, el masculino solo 70. Tiene 8 latidos más por minuto usted.
1: My God.
0: Por eso se cansa diferente y el infarto duele distinto. Estornudar sí te para el corazón. El nervio vago hace una pausa de 1 segundo en el nodo sinusal.
1: A ver.
0: Dice, no te mueres, pero sí se detiene 1 segundo. Órale. El corazón no se cansa, es el único músculo que tiene, que nunca tiene calambre por el ácido láctico, porque tiene el doble de mitocondrias que cualquier otro músculo. O sea, nunca va a tener un calambre el corazón por el ácido láctico. Tu sangre da la vuelta completa en 45 segundos. En 1 minuto tu corazón ya le dio de comer a cada célula de tu piel y de regreso.
1: Ok.
0: Así una chamba, El infarto avisa en la boca del estómago. Cuando mucha gente confunde infarto con gastritis. El dolor del corazón se refleja en el estómago, mandíbula y brazo izquierdo por compartir nervios.
1: Incluso dicen que un síntoma de infarto es si te da diarrea.
0: Ok, si quieres ir al baño. Se me bajó la base. Reírte es cardio.
1: Hacemos cardio todos los días.
0: 20 segundos de risa franca dilatan tus arterias 20% por 45 minutos. Es el mismo.
1: De todo un poco cumplimos con la
0: cuenta. Es el mismo efecto que una pastilla para la presión.
1: Ah, mire.
0: Andarte riendo cada rato. ¿Dónde pasa que entonces te va
1: el oxígeno? Te ríes y te mareas.
0: Sí, pues sí, de la fuerza que hace por reírte. Y bueno, en algunos otros datos, eso es en cuanto al humano, pero también, por supuesto, en la naturaleza hay cosas maravillosas. Por ejemplo, el corazón de un colibrí.
1: Ay, tan chiquitito que debe ser.
0: En 1,200 latidos por minuto.
1: Wow.
0: Mira, nosotros 78.
1: Sí, contra 1,200.
0: Contra 1,200
1: pues
0: latidos por minuto.
1: El aleteo del colibrí.
0: Sí, si latiera como el tuyo, se muere congelado, acelerado. El colibrí acelerado. La ballena azul.
1: Ay.
0: ¿Cuánto crees que pesa el corazón?
1: ¿De qué tamaño de
0: ¿Cuánto
1: verdad?
0: Crees que pesa el corazón de una ballena azul?
1: No sé, no tengo ni idea.
0: El corazón de una ballena azul pesa 180 kilos.
1: Ay, Dios santo.
0: Haz de cuenta que es lo mismo, es del tamaño de un carrito de golf.
1: Ah.
0: Es que le calculen.
1: No, sí está grandecillo.
0: Sí.
1: Sí, ¿cómo no?
0: Late, ¿cuántas veces Cristo por minuto?
1: No.
0: 6 veces nada más por minuto.
1: 6 veces.
0: ¿Te imaginas? Para...
1: Sí, sí, sí.
0: ¡Bum!
1: Sí.
0: Y otro.
1: No sé, era...
0: ¡Bum! Para bombear todo eso. ¿Te imaginas? Late 6 veces por minuto. Y se escucha a 3 kilómetros bajo el agua.
1: Oh my God.
0: Ah, debe ser impresionante estar al lado de una ballena que se le, le pega al corazón.
1: Y ¡pum! Y sientes que te avientas hasta para allá.
0: El pulpo tiene 3 corazones. Yo le he visto más. Imagínalo en vivos. El pulpo tiene 3 corazones. 2 bombean a las branquias y 1 al cuerpo. Ese último se para cuando nada. Por eso prefiere gatear. O sea, el pulpo no lo vas a ver muy comúnmente nadando sobre el agua, sino que es más de caminar sobre la arena.
1: Okay.
0: Andar mejor arrastrando, de arrastrado.
1: De arrastrado, queda bien.
0: Larijafa.
1: ¿Eh?
0: Larijafa. Larijafa, ¿sabes cuál es la larijafa?
1: La jirafa, ¿no?
0: Larijafa. La jirafa tiene un corazón de 12 kilos. Su corazón pesa 12 kilos y genera una presión 3 veces más que la nuestra para subir sangre 2 metros hasta el cerebro. Si le bajas.
1: Para el cerebro de la jirafa.
0: Si le bajas la cabeza rápido, tiene válvulas para no desmayarse.
1: O sea,
0: si
1: ella
0: baja la cabeza, el cuello. Podría desmayarse, ¿no? Entonces ella tiene unas válvulas como para que no se vaya a tomar agua y pum, se vaya de frente, ¿no? Si convives mucho con tu perro, sus ritmos cardíacos se sincronizan cuando te miras con ellos.
1: Ay, qué tío.
0: Dice, misma oxitocina que madre e hijo. O sea, generan como que la misma, el mismo químico, ¿no? Y el drilococo.
1: ¿El qué?
0: El drilococo. El cocodrilo, dice, su corazón tiene 4 cámaras, como el humano, pero puede cerrar una válvula y dejar de mandar sangre a los pulmones cuando está bajo el agua 1 hora. Algunos detalles también de corazones extremos, así que, señores, hoy a cuidar nuestro corazón, si quieren agarrar el dato de reír más seguido para que se sirva como cardio.
1: Para que
0: pues busquen reírse más seguido, a carcajada abierta, procuren la carcajada y
1: mantener. Además, rejuvenece, dicen.
0: Claro, mantener sano el corazón. Háganlo por salud, rían bastante, mantenga su corazón, cuídenlo y no lo anden enamorando nomás así a lo puro.
1: Tan bonito que se enamora.
0: Sí, pero pues ahí andan luego con el corazón roto.
1: Tan bonito que es enamorar.
0: Sí, pero sí, hoy Día Internacional del Corazón.
1: Ya está. Muchas gracias.
0: Promovido por los aztecas en su...
1: Oigan, por ahí nos mandaron unas fotitos de cómo reutilizan las llantas. Están haciendo macetas, nada más que no nos dicen el nombre, ¿verdad? De quién las hace. Pero miren, ahí está una alternativa para el manejo de residuos sólidos. Por acá, alguien de Guadalajara, pero dice que es de acá de San Andrés, quiere el número de teléfono para la contratación de el seguro de esta afiliación de los trabajos independientes. No tengo el número, pero te recomiendo que visites la página web del Instituto Mexicano del Seguro Social. Seguramente ahí viene un apartado para que lo puedas hacer en línea y cheques los beneficios y también los costos. Libertad, espero que te sirva esta información. Y bueno, pues muchas gracias a todos por acá, en las redes sociales nos están mandando allá un mensajito Luis Ventura de que ojalá que no se postule Erika del Rosario, porque su hermano tiene desfalco el municipio de Catemaco. No tiene desfalco, es una observación que le hizo el Orfis, es una observación que deberá solventar. Y bueno, pues vamos a darle seguimiento a ver si es solventable o no. Pero no es un desfalco, es un presunto daño patrimonial, presunto, porque todavía tienen oportunidad de checar esos temas, las observaciones que les hace el Orfis. Y Alicia Temich Ambros, te mandamos un saludote, muchísimas gracias por seguirnos. Nosotros nos vamos, nos escuchamos el día de mañana, así es que pase un buen martes. Creo que va a llover, así es que hay que tener cuidado.
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1: En Mezcla FM son las 9:17.
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1: En Mezcla FM son las 9:45.
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0: Cállate. Oigan, señoras y señores, arrancando con la que te para y te prende de este día, de este martes.
1: Ni te cases ni te embarques.
0: Martes, ni te cases
1: hasta
0: ni te embarques.
1: Hasta las 11:59:59.
0: Aquí en Mezcla FM. Y hoy abro debate.
1: Okay.
0: Hoy me vino a la memoria esta canción porque yo siempre he analizado, ya sabes, las letras, las composiciones. Y se me hace una muy buena historia, carnal. Aparte, pues también vas a encontrarte pues dos caras de la moneda, porque en la historia nuestro querido...
1: La cara de Pedro y la cara de Pablo.
0: La cara de Pedro y la cara de Pablo, pero aquí hay una tercera en discordia, que es Leticia.
1: Ah, sí.
0: Recordemos que Pedro se va para el norte y cruzó para el otro lado. Le dijo a su novia Leticia, ahí te lo dejo encargado. Y con el pasar de los años, Pablo se hizo licenciado.
1: Pues lo cuidó bien.
0: Pues lo quedó, le lo cuidó tan bien que se acaba enamorando del hermano menor. Pablo sin saber del encargo de Pedro hacia Leticia y sin saber que era la esposa de Pedro, güey. Es lo que yo entiendo en la canción. Al final, Pedro regresa del norte y se encuentra con... Pues que su Leticia ya no es su Leticia.
1: Pero es que no eran hermanos, eran amigos.
0: Pedro y Pablo eran hermanos y amigos inseparables.
1: ¿No?
0: Eran hermanos de sangre.
1: ¿Eran hermanos de sangre?
0: Así inicia la canción, Pedro y Pablo eran hermanos.
1: Pero no se refiere a hermandad de amistad.
0: No, eran hermanos de Pedro de sangre. Por eso él no le hace nada a Pablo. Ahí está el debate, por eso quise traerlo a la mesa, porque el público va a tener la mejor opinión. ¿Ustedes creen que Pedro hizo bien en retirarse? Porque al final de la canción, él dice, no, yo me abro. O sea, él ya no le da la noticia a Pablo. Pablo se queda con Leticia con su matrimonio feliz. Por eso dice, de Leticia mejor ni hablo, ella sí se portó mal. Porque ella sí,
1: ella sí sabía la historia, ¿no?
0: Entonces, hoy que la flota nos comente, que la flota opine.
1: Ale, vamos a escuchar.
0: ¿De qué lado están? Así que hoy la que te pare y te prende es...
1: Pedro y Pablo de los
0: Tigres del Norte.

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1: En Mezcla FM son las 10 con 14 minutos.
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9: Ah, pues sí, tú, ¿eh? Ya le puse atención a la letra.
10: Ah, ya la calaste.
9: O sea, si eran hermanos, murieron sus padres. Hermanos, el mayor tomó la responsabilidad. Claro. Económica,
10: que dijo que a Pablo nada le falte.
9: Al gabacho le dio, pero ¿por qué no sabía que Leticia era la novia
10: pues como
9: de su hermano?
10: Yo supongo que era tan chico que a lo mejor fue no Leticia, entendió. A lo mejor era un amor por ahí semiformal, ¿no? Digo, entre estos vacíos legales de la canción y composición siempre pasa de que pues hay cosas que no se explican tan a detalle, tan explícitamente, ajá, o sea, en una rola.
9: Tiene pero que haber una explicación del por qué, ajá, no conocía a Leticia.
10: Tú entiendes, ajá, a mí lo que... Porque por eso sí son tan buenas las canciones, porque tú dices, al final cada uno va imaginando cómo pudo haber pasado, ¿no? La teoría que yo tengo...
9: ¿Tú qué crees que...?
10: La teoría que yo tengo es que era un amor, a lo mejor por ahí, eran
9: Un amorío. Pero no le hubiera tenido tanta confianza de decirle, ahí te encargo a mi hermano, ¿no?
10: Pues supongamos que por cercanía, porque era un rancho, supongamos, a lo mejor vivían ahí cerquita. Y le dijo, ¿sabes qué? Pablo va creciendo, ahí te lo encargo. Leticia le dijo, sí, no, pues ya le echo el ojo, ¿no? Ahí lo voy viendo. A lo mejor Pablito creció, güey, Pablito...
9: Se volvió Pablito.
10: Se puso Pablito, güey, se puso bien, se puso guapo, a lo mejor, y se hizo licenciado.
9: Además,
10: estamos hablando de que, bueno, pues el mío es un pelagato que está en el norte, ni está aquí, anda pelando cebolla por allá, cargando cebolla.
9: A lo mejor ni siquiera, a lo mejor se imaginó muchas cosas, Leticia, ¿no?
10: Quizá dijo, a lo mejor
9: si Pedro, este vato ya anda allá,
10: trae una gringa, güey, ya lo último me va a hablar nomás, me va a decir, ¿sabes qué? Ya conseguí papeles por acá, yo ya no voy a regresar. Y Leticia dijo,
9: perdón, pero en el corazón no se manda.
10: De aquí soy, el que está cerquita ahorita es Pablo, y la carne es débil. La carne es débil. No. Pablo crece, quizá no sabes a profundidad de la relación o del amor que le tenía a lo mejor Pedro a Leticia. Uh-huh. Y Pablo pues le da para adelante, se acaba enamorando quizás de quien tenía cercanía con él, uh-huh, porque era como la persona que estaba al pendiente.
9: Sí, no, porque
10: yo no descarto que si se hayan enamorado fielmente, o sea, realmente que se hayan enamorado bien.
9: Sí, porque Pablo ni enterado. Que
10: sí, Pablo era... ni enterado.
9: ¿Qué crees que hubiera pasado si realmente hubiera sabido que era la querer de su hermano?
10: Pues quizá Pablo, por ser su hermano, quizás se hubiese abierto, porque al final la rola acaba en eso, en que en que, pues no se sabe, ¿no? No se sabe si al final él se enteró. Pablo al final se la presenta como su esposa, güey.
9: Sí.
10: Esta es mi esposa Leticia. Pedro le dice, creo que ya nos conocemos. Él no raja, güey.
9: Creo que me vino un recuerdo.
10: Él no raja. Él se amachina ahí, güey. Esa persona dice, hija de... Lo primero que piensa... Ajá, porque él... Yo veo esta situación, ¿no? Él regresa y se topa con esa sorpresa, güey. De que ya tu esposa, de ya tu novia, tu lonche, lo que sea, tu querer, tu amor, ya no es tuyo, güey. O sea, ya eso está ocupado, ese corazón ya está ocupado.
9: Sí.
10: Entonces él le dice.
9: Vamos a ver qué dice la banda.
10: ¿Qué dice la flota?
7: Buenos días, primales, buenos días. Quiero pedirles un favor si me mandan a felicitar a mi amigo.
9: Bueno, ahorita terminamos. Sí, que no estamos hablando de otra cosa, mi hermano. No. A veces puede ser que la flota no esté escuchando, güey, que nada más manda audio por mandar, güey.
10: Coherencia pide, coherencia, por favor.
9: Me permite, ahorita, con mucho gusto, sí, déjanos terminar el chisme,
10: sí.
9: Que está bueno lo de Pedro y Pablo.
10: Sí.
9: Y ahorita te atiendo.
10: Ahorita le mandamos saludos.
9: Ay, no.
10: Quiero que le manden un saludo y me feliciten. Y Pedro y Pablo acá en el momento más dramático de la historia.
9: Pues qué pregunté, dijo Pedro y Pablo.
10: Entonces Pedro se topa con el cuadro amoroso, con el triángulo amoroso.
9: Sí.
10: Y él, como buen varoncito, no raja, güey. Porque claro. lo de menos hubiese sido decir,
9: oye, hijo de
10: oye, qué onda, Pablo, oye, o ahí desbaratarla. No, él reconoce que ya está armada la familia, que ya tiene, porque Pablo le dice,
9: esposa,
10: que ya su esposa, Pablo con todo el pecho sano le dice, esta es mi esposa Leticia. Él le dice, creo que ya nos conocemos.
9: ¿No te quedas aquí en la casa?
10: Creo que ya nos conocemos. Pablo le dice, se te borró la sonrisa. Él contesta, es que me vino un recuerdo. ¿Vas a quedarte en la casa? Pues claro, estás llegando tu hermano, güey. El que te apoyó, el que te sacó a la escuela, el que tu imagen paterna, güey, tu hermano mayor, güey. Y es tu superhéroe, ¿no? Se convierte o viene a ocupar el lugar del papá que se murieron, ¿no? Huérfano. Entonces, él le dice, eso yo nunca podría. Pedro, ¿qué es lo que te pasa? Es que lloro de alegría. Pedro sigue aguantando como hombrecito, güey.
9: Mira,
10: y mintiéndole que está llorando de alegría. No, se lo está llevando.
9: Por dentro.
10: Santa Geltrudis, sí. de las penas y pompas, güey.
9: De las penas y pompas. Oye, dice por acá el buen Jonás, que ese sí anda en la jugada. Dice, la canción Pedro y Pablo de los Tiger of the North narra la historia de dos hermanos huérfanos que quedan solos tras la muerte de sus padres. Ya lo dijimos.
10: Sí, claro.
9: Pedro, el hermano mayor, decide hacer un gran sacrificio personal por el bienestar y por el futuro de Pablo. Se marcha a trabajar a los USA para costearle los estudios.
10: Claro.
9: Antes de irse, le encarga a su novia Leticia que cuide y esté pendiente de su hermano menor. Con el paso de los años, el esfuerzo de Pedro rinde frutos cuando Pablo se gradúa como licenciado. Sin embargo, la historia toma un giro dramático y doloroso en el reencuentro. Pablo se casa con Leticia, la exnovia y encargada de cuidarlo, a quien Pedro le había dejado. Aunque la canción cierra con una aparente fachada de perdón o resignación por parte de Pedro, la narrativa expone una profunda traición por parte de ambos al involucrarse románticamente mientras Pedro se sacrificaba trabajando lejos.
10: Sí, porque
9: estuvo muy bueno tu consulta en ChatGPT, ¿eh?
10: Sí, sí. Sí, porque al final también te quedas con esa otra teoría, ¿no? Digo, estamos hablando, pero ese es el debate, estamos hablando de presuntas teorías, posibles teorías. Porque la otra es que Pablo sí se haya enterado, seguramente mi hermano lo va a entender, ya es mi esposa, acá lo arreglo, carnal, a ver qué onda, platicamos, mira, aquí esto pasó, güey, no sé cómo. Yo iba caminando, me tropecé y caí sobre tu vieja, algo así. De esas típicas que luego se sacan de la manga algunos amigos chapulines o algunos parientes, ¿verdad? Entonces hay muchas teorías y es lo divertido de analizar y desmenuzar canciones, porque sí. Tú dices, queda la imaginación, ¿no? Es como estos finales de películas que dices tú, ya no se supo.
9: Sí, ¿no? Queda abierto, ¿no?
10: Y te queda ese sabor en el pecho y dices tú, ¡ay, güey! Me quedo con tal versión, ¿no?
9: Si hubiera la posibilidad de hacer una parte 2 de Pedro y Pablo.
10: ¿De escribirla?
9: Ajá.
10: Ah, me encantaría, claro que sí.
9: Hay que escribirla, primo.
10: Sí, pero ¿quién la va a pagar, primo?
9: No, pues nada más para el programa.
10: Nada más para el programa, ¿verdad?
9: Sí.
10: Fíjate. ¿Por qué no lo pensé antes?
9: Hay que escribirla, la fundeamos con la misma pista.
10: Claro, claro.
9: Y
10: claro,
9: ya nada más
10: claro.
9: Le damos cantada. Así.
10: Sí, no, iba a salir chula, ¿eh?
9: Sí, claro.
10: Obviamente yo desde mi percepción de lo que pudo de haber lo que pasado.
9: Pudo haber sucedido.
10: Pudo después. Haber sucedido, porque puede haber.
9: Pedro se regresó al norte.
10: O siendo compositor torcido de la mente como soy, puede ser que en la segunda venga la venganza de Pedro, no en forma de venganza,
9: sino, la empiece a enamorar
10: sino,
9: otra vez a
10: sino Leticia. En decir, mira nomás cómo es la vida, güey, el karma existe, güey.
9: Puede que le enamore otra vez a Leticia y se la termine bajando y se la lleve para el norte.
10: Y ahí quita los hijos a Pablo, güey.
9: ¿Tiene hijos?
10: Se quede, supongamos, ¿no? Okay. Supongamos que en la segunda versión Pedro recupera a Leticia, güey. Y Leticia se lleva a sus hijos, sí. Al niño y la niña, güey.
9: Ay, no con, esa Leticia, ya me cayó
10: van,
9: mal.
10: Se van con Pedro, güey. Y Pablo queda solo, güey.
9: Solo y solo sí, muere.
10: Se mete de diputado.
9: Sí, se pega un tiro
10: se
9: en
10: mete, el brazo. No, ya te fuiste muy dramático. Se mete de diputado, él acaba arruinando su vida.
9: Uh-huh. Sí, se vuelve multimillonario a lo mejor, pero nunca con el amor de Leticia, ¿no?
10: Hay muchas versiones y muchas vertientes a las cuales puede dirigirse una canción, una segunda parte. Ahora, también yo soy de la idea de que segundas partes no son buenas. Y ya está chido, ya ahí quedó chido el misterio. Pues ya no le muevas, güey. Ya quedó como en este.
9: A mí me gustaría saber qué sucede después.
10: En este mal sabor de boca de decir, pues, al final. Por eso los Tigres yo creo que hicieron esta parte de donde le dice esta última parte, dice, de Leticia mejor ni hablo, ella sí se portó mal, ¿no? Lo deja así nada más como en el tintero.
9: Porque ella sí sabía.
10: Porque según, sí, exacto, porque ahí la más consciente era ella. Y ustedes van a decir, ay, pero si es que la infidelidad para que pases tiene que ser de los dos. Sí, sí, cierto, tiene que ser de los dos, pero en el tema específico de la canción.
9: Pablo no sabía.
10: Yo quiero pensar, analizando la rola, yo quiero quedarme con esa versión, o creo que esa versión es la más apegada, porque siendo hermano Pablo, y siendo, si hubiese estado consciente, yo creo que no se queda con Leticia.
9: Sí, sí.
10: La que sí tenía conciencia y la que sabía que estaba haciendo y que estaba mal lo que estaba haciendo, ella era Leticia.
9: La que no tuvo... Fue Leticia.
10: Porque Leticia mejor ni hablamos porque ella sí se
9: portó mal. Ella sí se portó mal.
10: Entonces, díganos ustedes, Team Pablo, Team Leticia, Team Pedro. Pablo,
9: sí, sí, sí.
10: Así que hoy, señoras y señores, y así como esa rola, güey, te puedes encontrar varias que la gente quizá nunca había analizado.
9: Ese no es un corrido, ¿no?
10: Sí, entra dentro de la categoría de corrido. Corridos. Sí, claro, narrar una historia.
9: En corrido quedó Pedro de
10: la casa. En corrido quedó Pedro de la casa. De la casa que compró con su esfuerzo, güey. Sí, que además, la obra, hicieron la obra y se la quedó.
9: Mandaba la lana, Leticia.
10: Mandaba el billete, güey.
9: Ay, no, primal.
10: Qué horrible.
9: Por eso, wey. Amor de
10: qué,
9: lejos.
10: Qué horrible. No.
9: Es de pensarse.
10: Salud para todos nuestros amigos que nos escuchan desde la Unión Americana.
9: Por cierto.
10: Están ahorita con, no ustedes, les faltan uñas.
9: Tranquilo, flota.
10: Estamos riéndose las uñas, vea.
9: Ustedes tranquilos, banda.
10: Ah, el siguiente programa es para darle paz a ustedes, tranquilidad y alegría. Acuérdense, ya se lo hemos dicho en otras ediciones, todo aquel que se...
9: Que se obra mal.
10: Leer al verso. Todo aquel que se aleja de su mujer a pasear, difícil sale de encontrar igual como que él la deja.
9: Sí.
10: Al menos que sea muy formal o que de a tiro te vía. Dice el verso, no lo digo yo.
9: Dice el dicho.
10: Dice el verso. Así que, saludo, flota. Allá está la flota de que anda en el gabacho.
9: En la yarda.
10: Digo, que no es generalizar, ¿eh? Hay flota que, mis respetos, ¿eh?
9: Sí.
10: Lo he visto. Y lo he consultado.
9: De
10: una sola pieza. Oye, que mira, que quien. Mira, que yo, que tú, que te, yo te invito para allá, te invito a cenar, te invito a salir. No.
9: Mi marido.
10: Porque yo soy casada.
9: Sí.
10: Por eso, hombre, pero tu marido está hasta allá, güey. ¿Tú crees que no trae otra vida? Porque hasta eso también la flota, ¿eh? La flota con tal de llegar al matanga, dijo
9: de
10: la
9: coronar,
10: changa.
9: De coronar.
10: Con tal del matanga, dijo la changa. Son capaces hasta de tirar tierra, por Dios, a una pobre alma que anda trabajando por el otro lado para sacar adelante a su familia y a su mujer.
9: Dice por acá, yo solo sé que las mujeres mayores abusan de nosotros los pequeños, son tremendas.
10: Ahí tienes al... A ver, saludos. Dile que te mande fotos de su mollera, se me hace que la tiene blandita y se la anda cayendo.
9: Saludos del Portable 1088.
10: Saludos a los amigos del Portable, son otros. Luego tenemos una canción para ustedes que se llama El Taxi, también muy buena, de Argona, que también la podemos desmenuzar, fíjate.
9: También trata de una...
10: Dátela, vamos. Dátela, que también la platicamos.
9: Pero vamos a una pausa y regresamos con la rola para desmenuzarla.
10: Eso.
9: ¡Vamos!

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0: ¡Ándale!
1: ¡Qué hubo! Otra. Te digo que en todos lados se cuecen habas, en todos lados hay una historia.
0: No manches.
1: Acabamos de escuchar historia de un taxi.
0: Esa fue
1: versión salsa.
0: Muy bien,
1: prima.
0: Variarle tantito, poner la versión salseada con Marc Anthony. De por sí es una muy buena rola.
1: Sí.
0: Digo, más allá de la lírica, la composición, la estructura,
1: lo que implica, que luego, ¿no?, te pregunto, que se hizo icónica también.
0: Ajá, lo que luego te pregunto. Todo lo que hay, ¿no?, detrás de.
1: Sí.
0: Si bien es cierto, culturalmente hablando, se sabe que el taxista es mapachero.
1: Sí.
0: O sea, por cultura general.
1: Es mapachero. De entrada, por default.
0: El taxista, discúlpeme.
1: Discúlpeme, no es generalizar. De facto, uno ya intuye. Sí. Que anda tras el volante y no nomás tras el
0: presa,
1: volante.
0: Y tras la presa
1: como tras el volante.
0: Correteando las negras.
1: Rodando las negras, rodando correteando la chuleta.
0: Para corretear la chuleta.
1: Y una que otra esposa. Exacto. De algún amigo.
0: Entonces empieza bien esta historia, primal, con ruleteando, tranquilo.
1: Sí.
0: No tienes intenciones de portarte mal esa noche, quizá.
1: Claro.
0: Esa noche no.
1: Saliste con tu pecho sano.
0: Salgo con mi pecho sano.
1: Tu cuerpo quizá no está sano, pero tu pecho sí.
0: No sabes ni siquiera que tu esposa ya está esperando a que tú te vayas para empezarse a alistar.
1: Claro.
0: Y darle.
1: Y él sale.
0: También.
1: Él sale a rodar las negras, sale a ganarse el pan de cada día.
0: Exacto.
1: Se echa su persinada, como todo buen taxista.
0: Cae esperando. La primera corrida, se echa la persinada.
1: Se echa la persinada, te sale con el segurito de. ¡Uy! Es que no traigo cambio, jefe, porque es la primera vez. Me la sabré yo. Pero bueno.
0: Y bueno, llega el momento en donde ya la noche empieza a parde. Animal.
1: Ay, que siempre. Es un recuerdo que tengo muy vívido, porque. Si algo siempre es tema ahí de debate, es precisamente el tema del cambio, pero bueno, luego lo analizaremos más a profundidad después.
0: Bueno, la tarde, noche empieza a pardear.
1: Pardea la tarde.
0: Y estás acá, zigzagueando en Reforma.
1: Zigzagueando en Reforma, buscando.
0: Bueno, llegando, ¿no?, a una calle previa a Reforma.
1: Sí, sí.
0: Y de repente volteas.
1: Checando que estás a punto, que no ha salido la cuenta, pero bueno, ahí vas, y piensas cerrarla en la noche la completo.
0: Y dices tú, bueno, para esos años, un taxi, un Volkswagen, o sea, un bochito.
1: Sí, sí, sí.
0: De esos que se le hacían el asiento, que se le quitaba el asiento de lado para que pudieras caber,
1: sí,
0: atrás.
1: Sí, claro, para que pasaras bien hasta atrás, güey.
0: Así es. Y bueno, ya de repronto ves, pues, un par de piernas.
1: De zapatillas,
0: un par de piernas. Te hacen la parada y dices tú, que aquí soy.
1: Sí, sí, dices tú. Qué guapo. O sea, digo, porque también no es como que el taxista lo ves de reojo con la colilla del ojo, ves la otra colilla, la del cigarro, donde está fumando el taxista, y ya dice, está guapa esa muchacha.
0: Sí.
1: Está guapa esa muchacha. Muy buenas tardes, señorita.
0: ¿A dónde va?
1: ¿A dónde va? Como todo buen taxista educado. Muy buenas tardes, señorita.
0: Uy, no, para allá no llegamos, señorita.
1: Bienvenida hasta su unidad 213.
0: Pero la viste bien y dices tú, no, sí llego, sí, sí voy.
1: Oiga, que voy. Que voy hasta Indios Verdes. Voy.
0: Oye, Xochimilco.
1: Vamos. Voy. Oye, que es esta Covarrubia. Voy.
0: Sí.
1: Voy.
0: De repente tú tratas de hacerte el chistosito, se sube, pero ves que lejos de darle risa, ella empieza a soltar una lagrimita, prima.
1: Claro, porque no hay taxista que no voltee de repente al retrovisor. Y vengan, pues nomás para checar a quién se le olvidó el celular, a quién se le olvidó la cartera, la bolsa, ya sabes. Ya es como que un acto, es como bostezar.
0: Sí.
1: Para el taxista, voltea por el retrovisor, pues ni modo que no voltee, pues tiene que venir volteando, pues él tiene que venir manejando.
0: Y de repente.
1: Izquierda, de frente arriba, de frente arriba, de frente izquierda, derecha.
0: Los tucanes de Tijuana.
1: Claro, los tijuanes de Tijuana.
0: Mira, y ya ves que una lágrima negra, me imagino que del rímel.
1: Del rímel, claro.
0: Del rímel, claro. Rodaba su mejilla. Pero el retrovisor decía, ven, qué pantorrillas, mi hermano.
1: Sí, sí. Que yo no sé, ahí sí me causa un poquito de curiosidad, porque para dónde estaba viendo el retrovisor, porque el retrovisor va para atrás, derecho, no para la pantorrilla, pues es que no para abajo.
0: Gallo mañado, viejo. Gallo mañado.
1: Lo movió para abajo.
0: Lo trae ya listo, movido para abajo.
1: Lo trae curado para ver para abajo.
0: Lo hace la finta como que está caído, pero en realidad, la realidad es que no. Sí, la realidad es que sí lo trae.
1: Sí. Oiga, su retrovisor no viene apuntando las piernas. No, está caído.
0: Ha caído, no.
1: Está caído, no lo pude componer.
0: Y bueno, y él afortunadamente siendo un loco empedernido, claro, y un bohemio de la noche,
1: sí,
0: se da cuenta que ella trae algo más que solamente un par de piernas bien, claro, bonitas, claro, y una, claro, lágrima negra rodando.
1: Algo la congoja, ¿no?
0: Algo la congoja.
1: Primero. Y como buen taxista, necesitas, pues, sacarle temas, necesitas sacarle, uh-huh, plática, ¿no? Por mínima que sea, cualquier comentario puede, tú sabes que como taxista cualquier comentario puede dar un parteaguas a que la conversación se arranque, ¿no?
0: Exactamente.
1: Y él le dice, ¿el qué le dice?
2: Eran las 10:40, zigzagueaban de
0: forma. Así.
2: Me dijo, me llamo Norma, mientras cruzaba la pierna.
0: Ahí ya empezaba el coqueteo sabroso.
1: No, o sea, ella simplemente le dijo, me llamo Norma, ¿no?
0: Ahí
1: no coqueteando, pero le dijo nada más el nombre, ¿no?
0: Me llamo Norma mientras cruzaba la pierna.

0: Uf.
1: Uf. Una lágrima negra
2: rodaba en su mejilla.
0: Lo del rímel, el rímel.
1: Mientras que el retrovisor decía de qué pantorrillas. Yo vi un poco más.
0: Un bohemio empedernido de la noche se dio cuenta que ya trae algo más. Bueno, viene la. ¿Cuál es su
3: ahí quiero que haga, que ahí quiero risa? Que hagas una pausa, primal. Ahí quiero que hagas una pausa porque todos, absolutamente todos, y no me van a decir que no. Cualquier pena que pudo haber traído esta muchacha Norma, yo no tengo el gusto de conocer y ni la conoceré. Uh-huh. Cualquier pena, tú sabes que no se cura ni con benzo mentolado, ni con Marlboro, ni con Rubí, ni con Palmol, ninguno de esos cigarros. Todos sabemos a qué cigarro
0: se refería. Marlboro rojo.
3: Todos sabemos a qué cigarro se refería y eso se convirtió en un hornazo.
0: Sí.
3: De aquí para adelante.
0: El taxista ya la sabía porque también le hace a eso.
3: Claro,
0: también le quema las patas.
3: No, y hasta subió los cristales, mi compadre. Me dijo, aquí va a haber un hornazo, aquí nos vamos a poner ahorita. Bien chicles bombas.
0: Y le ofreció fuego.
3: Sí, claro, aquí está.
0: Lo mínimo que puedes hacer es que si ya está sacando el churro.
3: Aquí hay, no trae para prender, aquí tengo el botón que tuviera el botón.
0: Ándale.
1: Me temblaba la mano.
0: Se puso nervioso.
3: Guapo, ¿cómo no?
1: Le pregunté por quién llora, me dijo por un tipo que se cree que por rico puede venir a engañarme.
0: O sea que
3: tapón. Yo estoy casi seguro que bajo esas circunstancias jamás la frase fue. Yo entiendo que es una canción y tienes que ponerle le dijo por un tipo que se cree que por rico puede venir a engañarme. Pero ninguna mujer en sus cinco sentidos y dolida del alma
0: despechada
3: te va a contestar de esa manera.
0: Un hijo de su
3: En ese momento se lo acaban, güey. En ese momento se lo acaban la mujer. No, lo destroza con la boca, güey. En ese momento lo hace pedazo. Ay, ¿qué cree que por tiene dinero? Pinta de pinche vato.
0: Tu calza del 6.
3: Calza del 4. No, se lo destruye, güey. No va ni una cuadra. Ya lo va haciendo pedazos antes de que pase la primera cuadra.
0: Y ya, pues empiezan a hablar, ¿no? De él. Empieza a contar que, pues lo vio. Pero te vuelves ahí Romeo y Robin Hood.
3: Claro, porque
0: tú escuchas que
3: en la manejada trae la pena. La quieres hacer de terapeuta, carnal.
0: Sí, ahí te vuelves el Robin Hood del amor.
3: Tu vida es una porquería, pero en ese momento tú te compadeces.
0: Tú te la sabes.
3: Tú te la sabes y la orientas.
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0: Salió lo mañoso.
3: Ahí. Esa. Ya es vieja, porque sí es vieja. Esa artimaña quizá hoy en estos tiempos no pega
0: desde
3: tanto.
0: Desde los años 80.
3: Pero desde épocas legendarias, desde épocas ancestrales, las pinturas rupestres apenas se empapaban en las manos de los indígenas para tallarlas en las piedras. Cuando quedó escrito sobre la roca mayor, que esa no falla, carnal.
0: Esa es infalible.
3: Esa es infalible. Porque cuando la sueltas.
0: Hoy estaba armado todo.
3: Cuando la sueltas.
0: Cigarrito que da risa.
3: Sí,
0: despechada, ya. Lágrima. El vato, todo, carita, güey.
3: Todo se compaginó.
0: Pone que el taxista, carita.
3: Traía clima. Un lugar
0: no,
3: íntimo.
0: No creo que haya traído clima. Pero
3: era un bocho. Porque era un bocho, ¿verdad? Bueno. Sí. Estaban encerrados aparte.
0: Ah, pues bueno, frío de la Ciudad de
3: fue
0: México.
3: El frío de la Ciudad de México
0: el
3: en ese momento.
0: El frío de la Ciudad de México.
3: Todo se compaginó. No, para soltarla.
0: El no ya lo tengo.
3: El vato dijo, corre y lleve. Santa María, préstame tu puntería. Si no es ahora, no es nunca.
0: Aquí los caballos corren.
3: Al final, ¿cuándo la vuelvo a ver? Y dijo el vato.
0: Y no había celulares.
3: No había celulares, güey.
0: Que te fuera grabando.
3: Ni cámara, güey. ¿Quién se queja? ¿Quién se queja? Oye, que me está acosando. Nadie. Y el vato dijo, está puesta la cena. Está puesta la mesa para yo soltar.
1: No caiga usted por amor.
0: ¿Dijo eso? Sí. Salen las palabras.
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3: Cuente con un servidor. Fíjate, es que pudo haberlo dicho de otra manera.
0: ¿Cómo?
3: Porque si hubiera dicho, ah, pues aquí andamos, güey, la verdad, por si usted quiere.
0: Que es lo más seguro.
3: Supongamos que sí, pero ahí sí ya pierdes puntos. Si sus palabras fueron tal cual,
0: señorita.
3: Cuente con un servidor.
0: Empieza, antepone el señorita.
3: Señorita, cuente con un servidor si lo que quiere es vengarse. Puf. Ella, descontrolada y todo, en ese momento.
0: Y cuando hace esto, mira, escucha.
3: La desequilibras, güey.
0: Y hace esto.
3: Y tú sabes que donde cabe la risa, ahí la
0: posibilidad. Se ahogó la orquesta.
3: Ahí la posibilidad. Una vez que se sonríe la muchacha, ya vas de ganar por lo menos con el 75%.
0: Ya la llevas de ganar,
3: güey. Ya si soltó la risita, o sea, el 70, ya de ahí para el Real, mi hermano, es...
0: Es ganancia.
3: Ey, como la defensa de España contra Argentina. Pa'lante, pa'lante, pa'lante, pa'lante. Y nada de pelotazo para atrás. Pa'lante,
0: pa'lante. Es pa'lante.
3: Por la derecha, por la izquierda, por el medio.
0: A dos puyas no hay toro bravo.
3: No hay toro bravo. Y...
0: Y viene la otra parte.
3: Viene la otra parte.
0: Ya, hiciste la chamba.
3: Ya se rió.
0: Ya la traes al 90%.
3: Más o menos.
0: Y viene lo siguiente.
3: Y ella ya un poquito ya más horneadita.
0: Ya.
1: Lo vi abrazando y besando a una humilde muchacha.
3: Ahí es donde ya.
0: Recuerda. Y no ese, dijo
3: el ¿cómo humilde? Me va a engañar con la patarrajada esa con la que estaba?
0: Exacto.
3: De talón seco.
0: Estamos de acuerdo que no dijo con una humilde muchacha.
3: Sí, sí.
0: Dijo, la perra.
3: Sí, seguramente se fue en banda también, mi amiga, por si traía el dolor. Dijo, la india esa patarrajada.
0: Ay, con la fe.
3: No, seguramente se le fue con todo también, güey. Porque el dolor, güey, el dolor. Y no es que ella haya querido, o sea, al final una dama también. Una dama, pero el dolor de la traición.
0: Y la hierba seca, bien.
3: Y todavía con la sangre alterada por la hierba.
0: Sí, sí, sí, sí.
1: Yo sé por su facha.
3: Eso no la escaneó, pero enterita. Vio que eran de Coppel o Guarache.
0: Ahí ya empezaba el coqueteo con el taxista.
1: Estaba idiotizado.
3: El vato seguía en...
1: Con el espejo en paña.
3: El vato decía, esto va a pasar.
0: Entonces ya sí traían los cristales arriba.
3: Sí, porque se estaban empañados, ¿no? Pues del humo, prima. Estaba horneadito todo eso ahí.
1: Doblar la esquina, iremos hasta mi casa.
3: ¡Ay, párala! Digo, la rola. Yo creo, cuando cualquier taxista que nos esté escuchando, mire, se están riendo, cariño, los estoy viendo. No, güey, están sonrojados los ridículos estos.
0: Tiene colorado el que trae a la esposa al lado.
3: Sí, en ese momento empieza a sonar en tu cabeza, se me hace, ¿qué podría ser, güey? ¿Qué rola podría ser cuando tú escuchas de esta dama que traes, que ya viste que es está hermosísima, trae un tema ahí y que te dice, doble en la esquina, iremos hasta mi casa? Dese la vuelta en la esquina, iremos hasta mi casa.
0: No, ya.
3: En ese momento la cabeza de cualquier taxista debe empezar a sonar.
0: El colorado el que trae a la esposa al lado.
3: Sí, en ese momento empieza a sonar en tu cabeza, se me hace... ¿Qué podría ser, güey? ¿Qué rola podría ser cuando tú escuchas de esta dama que traes, que ya viste que es está hermosísima, trae un tema ahí y que te dice, doble en la esquina, iremos hasta mi casa? Dese la vuelta en la esquina, iremos hasta mi casa.
0: No, ya.
3: En ese momento la cabeza de cualquier taxista debe empezar a sonar.

0: Y sí, claro.
1: En tu ey, yo hubiese querido ver la cara del taxista en ese.
0: No, que le sonrió.
1: En ese momento, güey.
0: La sonrisa de lado a lado.
1: Empieza, yo creo que se puso en ese momento tembloroso. No puedes meter ni tercera, güey. Se te patina la. Se te patina, güey. Pucha, le pucha la palanca y la jala para atrás y te mete reversa, güey. La jata, no, porque es para abajo y para adelante, ¿no? La reversa del bocho. Se equivoca, güey. Se le tironea al bocho de los nervios, güey. Porque en ese momento es tú,
0: ¿no? Un peste a gasolina adentro. No.
1: En ese momento dices tú, no puedo creer lo que está a punto de pasar, güey. Ahí va emocionado.
0: Y ahí va.
2: Después de un par de tequilas, veremos qué es lo que pasa.
1: Es más, en ese momento, si nunca has tomado tequila, le entras al tequila.
0: Claro.
2: ¿Para qué describir lo que hicimos en la alfombra?
1: Tapón. ¡Alto la música! Hasta me estoy emocionando yo.
0: Hasta te sofoca. Haz de cuenta que eres tú el taxista.
1: Haz de cuenta que soy yo, güey. ¿Qué? ¿Qué hambre vieja tuviste que haber sido como taxista? Como para no esperarte ni siquiera entrar al cuarto primal.
0: En la alfombra, viejo.
1: Aquí mero, dijo el vato. Cerrando la puerta todo escama.
0: El como vato, perro en basurero.
1: Yo me imagino este vato. Estaba la muchacha abriendo, sacándola. Estaba la muchacha abriendo la puerta de la casa, sacando las llaves y abriendo la puerta de la casa.
0: Vato ya.
1: Oh, este vato ya no tenía cinturón, güey. No. Este vato ya no tenía cinturón, güey. ¿Dónde que no alcanzaron ni a meterse al cuarto, güey? No. Ahí menos en la alfombra, güey.
0: ¿En qué momento, en ese momento, dice por acá un carnal, en ese momento en el que dice doble en la esquina iremos hasta mi casa, ahí dices, no, a tu casa no, mejor al Alex? Nah, ¿cómo crees? Si nah, se veía la morra de varo. No,
1: pues viejo, si la morra se ve de varo, tú por intuición.
0: Iba a echarlo en el King Size.
1: Sí, tú por intuición. Ahora, te voy a decir algo, ¿eh?
0: Que no ha también sacado ni la cuenta ese día, viejo.
1: Sí, sí. Que también te voy a decir algo. También como taxista tienes un sentido, un sexto sentido, güey.
0: Un arácnido.
1: Un sentido arácnido, güey. Tú agarras y dices, si faltaban 7 cuadras, por lo menos 4 de esas 7 le fuiste pensando, ¿y si llega el marido, güey? ¿Y si tengo que salir huyendo?
0: Que llegue con
1: ¿y si dónde me acomodo, güey? Sí. ¿Cómo dejo el coche?
0: Sí, sí, sí.
1: ¿Lo dejo abierto? ¿La llave? Hago el tambache que los primales me han dicho que haga para mampachear.
0: El tambache, mapoche.
1: Traigo un uñero, no voy a poder ni correr, güey. ¿Me explico? Empieza uno a pensar en todos esos detalles, güey. Y aún así el vato se aventó.
0: Pues es que
1: el queso que traía, güey.
0: No,
1: es tremendo, güey.
0: Más que la esposa había abierto una brecha.
1: Entre su amor y su horario, ¿no?
0: Sí, sí, sí.
1: Sí, güey. Entonces, no, en la mera alfombra dijo, qué mero por si las viudas negras. ¿Qué dice la raza?
0: Primales, así me pasó la otra vez. Nada más que esta me cobró 1,500. Así me pasó la otra vez. Nada más que esta me cobró 1,500.
1: Qué bruto, ¿quién es ese tú?
0: No sé, pero le dijo.
3: Entonces es hora y media como máximo. Tú con ese lugar, nosotros nos vamos hasta donde estés. La relación vagina y oral con tu.
1: Después de la alfombra, ¿pues te agarraron?
0: Ah, bueno, ahí te va.
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1: Por favor.
0: No hubo.
1: Bueno, yo creo que ahí no hay manera de explicarlo. Eso ya todos lo sabemos.
0: La muchachita bien servida, como nunca.
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0: Y sigues con la labia, viejo.
1: Sí.
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1: Sí, sí, sí. Esta parte de empatía de, hey, aquí estoy contigo, mija. Aquí estoy contigo. Esto es el destino.
0: Sí, sí, sí. Y te haces el humilde.
1: No, te tiras al piso. Aparte de la alfombra, te tiras al piso anímicamente. Usted sufre en su mansión y unos arrabales, ¿no? Pobrecito de mí.
0: ¿La empoderas?
1: La empoderas.
0: Claro.
1: ¿Te quiere restregarle el naco al naco? Mira, yo también tengo mi naco, ¿no?
0: Sí, sí. Quiere demostrarle al vato.
1: Al vato rico que trae una mujer humilde, le dice, yo también tengo mi naco, ya me lo conseguí.
0: Yo también traigo a mi indio, mira.
1: Yo también me conseguí mi naco, como ves.
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0: Ahí el clímax. ¿Qué siente un taxista?
1: Escucha.
0: Que se cree que todas las sabe y todas las trae.
1: No hay mejor.

0: ¿cómo se podría decir? Manera de representar el karma para los cuatro, ¿eh? Uh-huh. Para los cuatro. Esto es a los cuatro personajes que están implícitos en esta canción.
1: En esta historia.
0: En esta historia de taxista, donde tanto el rico que anda con la mujer humilde y la mujer humilde que no piensa en el taxista que se anda sacrificando por llevar el pan a la casa.
1: ¿Te imaginas
0: a ella le cayó el karma?
1: ¿Cuántas corridas no hizo esa noche por andar de...?
0: Claro, claro. O sea, le cayó el karma al rico, le cayó karma a la humilde, a la esposa del taxista, le cayó el karma a la... Todos en ese momento.
1: Todos pagaron.
0: Todos tuvieron su reflexión y su choque de karma, carnal.
1: Sí.
0: Cuando él se da cuenta, vienes placentero, vienes ya triunfador, güey. Dices tú, todavía vamos a ir al bar, carnal.
1: Todavía va a invitar el pisto.
0: Va a invitar el pisto, me voy a pavonear y me va a presumir la güera, güey. Y mira, traigo a la güeraza.
1: Sí,
0: a la güeraza de su comansión y todo. De aquí para el Real, ¿qué taxi? No, hombre, la flotilla entera. Y venga la otra, dos concesiones y vamos. Y atrás, ¿yo qué voy a manejar? No, voy a empezar a contratar taxistas. Y el vato acá trae, güey.
1: Ya trae la novela.
0: No, viene echado a andar, carnal. Vienen tres concesiones más de lleno. Le voy a pedir prestado, un apalancamiento. Ya lo decía, que yo, ¿por qué? Mira, que la vida. Y empieza el vato, güey. Con su historia personal después de... No, pues viene descansadito, güey. Ya retozón.
1: Sí, sí, sí.
0: Ya retozón. Pero llegas al bar... Y hasta el azúcar se le bajó.
1: La glucosa.
0: No, en ese momento que volteas a ver a la chica.
1: ¿Pero qué te imaginas? O sea, llegan al bar, ve el vato que es su esposa y le dice, vámonos.
0: La vio en la esquina, le dijo, sócala que no es mi... Espérame tantito. Cuando la vio y se dio cuenta, güey. Pues, ¿qué haces, güey? Porque de entrada no puedes reclamar, pues tú vienes también.
1: Te la llevas, güey. Yo creo que no se dio... Que los otros, o sea, el riquillo y la naquita, no se dieron cuenta, güey.
0: No se dieron con
1: porque
0: lo que ellos
1: desde esa noche ellos juegan a engañarnos. Se ven en el mismo bar.
0: Pero no, espérame. Eso habla. Eso, a ver, vuélvelo a poner. Analízalo porque está hablando todavía de la güera y el taxista.
1: Ahí va,
0: Sufren los arrabales. Más adelante.
1: Ahí va.

0: ¿Viste? O sea, yo siento que ahí se dieron cuenta porque estaban de espaldas en la barra. Yo me imagino así, no sé, llegando como al Montepío, una cosa así. Sí. Estaban en la barra, sentados. Este llega acá, empoderado con la lady de la mano. Se da cuenta que es su esposa y la jala. O sea, le dice, espérate, que lo que está, la que está ahí con tu querer es mi esposa.
1: Claro.
0: Vámonos de aquí. Porque se va a armar la de Dios.
1: Ah, ok, ya no entra, ya no entra.
0: No entran nunca al bar, güey. No entran nunca al bar, se la llevan.
1: O sea, para ellos ahí acaba la historia, porque el taxista dijo, ¿para qué me meto a hacer la de todos? ¿Para qué? El rico mide 1.80, güey.
0: Sí, no, aparte trae escolta.
1: Trae escolta, loco. Me va a quitar hasta el taxi, güey. ¡Que se quede la muchachita! ¡Que se la quede!
0: No, yo me imagino que sí le dice, ey, vámonos de aquí.
1: Vámonos, porque... güera. Vámonos, ahorita nomás que se te bajen los marihuanas. Vámonos para la casa, no tenemos nada que venir a reclamar aquí.
0: Ahí va.
2: 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Me pregunté.
3: Ahí vuelve él a personarse como el taxista, ¿sí? ¿No? Él lo está contando.
0: Ahí va,
2: 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Se ven en el mismo bar. Pero la rubia para el taxi siempre a las 10 y en el mismo lugar.
1: O sea, ya. ¿Sabes qué pasó?
0: ¿Qué pasó?
1: Y yo así lo entiendo. Desde aquella noche ellos juegan a engañarlos. Cada quien se regresó a su casa. Estos no rajaron.
0: ¿No?
1: El rico regresó a su casa. Pues
0: claro.
1: La mujer le dijo:
0: no hay pedo.
1: No hay problema.
0: Oh, perdón, no hay problema.
1: No hay problema. Siguió con su vida, se hizo la. Y ellos juegan a engañarnos. O sea, la mujer cree que tiene engañado al taxista y el rico cree,
0: exacto,
1: que tiene engañado a la güera. Pero la güera sigue parando el mismo taxi en el mismo lugar.
0: De
1: felices
0: hecho,
1: los cuatro.
0: Claro, de hecho, cuando ella llega y ve, y cuando le dice, yo vi, lo vi con una mujer con aspecto humilde y esto, también ni siquiera se dio cuenta el vato que su
1: sí, no lo vio.
0: La había,
1: no,
0: lo había
1: no, visto, el rico, güey, no se dio cuenta que la güera
0: nunca
1: se dio cuenta.
0: Nunca se dio cuenta, güey.
1: Nunca se dio color. Claro. Entonces, los cuatro se están haciendo tontos.
0: Claro, los cuatro.
1: Le pasó lo de la gata Sofía y el perro Roberto, güey. La gata Fíjate nomás, güey.
0: Dice por acá, así me pasó. Ah, bueno, eso ya lo leí. Dice, como buen taxista, vemos dolor y más del esposo es cuando el alacrán lanza el picotazo, cuando viene del lado del esposo. En ese momento se dice que duele el más tocado. Me dice, bueno, eso ya también lo leí. A ver, acá tenemos un audio. ¿Qué dice el audio?
4: No, hombre, pero eso estaría bueno platicarlo, pero con calma. O sea, se los vamos a decir a Irving y a Lalo, pero dile con una bien 29, bien 14.
0: ¡Ah! El compa.
1: Yo creo que te dejo la de 29. Mira, de
0: 14. No, prima, eso.
1: A mi prima, dale la de 14.
0: No, eso es delito.
1: Pero centímetros.
2: Una lágrima.
0: Dice por acá, hola, primales, regresando a la historia de Pedro y Pablo. Dice, se me vino a la mente lo que le pasó a un amigo apenas llegó del norte y que me lo encontré dentro de la plática. En resumido, él se regresó porque lo deportaron, pero él mismo dijo que gracias a eso vino a darse cuenta que su esposa ya vivía con su compadre.
1: Ah.
0: Se juntó al año de que él se fue y no obstante de eso, él le mandaba dinero para hacer su casa y juntar. La señora no hizo nada y hasta el terreno vendió. Anda super mal, mi amigo. Por ahí anda poco a poco saliendo adelante.
1: Qué
0: así
1: horrible,
0: como hay mujeres admirables, también hay hombres que luchan por una familia, que no falte nada, pero también hay mujeres que no lo valoran.
1: Sí, de todos, de todo hay. En todos lados se cuecen habas. Aquí solamente estamos desmenuzando las historias que embargan nuestra música.
0: Así es. Vamos a una pausa, regresamos con más aquí
1: en el show de los primales.
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1: En Mezcla FM son las 11 con 18 minutos.
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2: En Mezcla FM son las 11:45.
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5: El momento más chingüengüenchón de la mañana.
6: Vamos a darle, primal.
5: Señoras y señores, hoy vamos hablando de historias en canciones. Bueno, no sé si mi primal haya escogido alguna.
6: Yo es una historia que todavía no termino de descifrar de qué se trata.
5: Que no descifras. Sí. ¿Quién va en primer lugar para escuchar la historia? Yo me dejo Cayetano con esto del maestro Omar Alfano en voz de Willy Colón. Se llama El Gran Varón.

Muy bien, esa es la rola número uno. Yo me voy con los colombianos, nada más y nada menos que Grupo Niche, y esto se llama Canoa Racha.

0: Muévete.
1: Ahí está, señoras y señores. Las dos rolas puestas sobre la mesa en esta mañana es el duelo de dos. Rola contra rola, para que usted empiece a votar a partir de este preciso momento. ¿Cuál es con la que quiere que nos despidamos? 294-146-255 a nuestro WhatsApp directo o bien a la línea telefónica 94-228-17. Dice por acá Maite, buenos días, votamos por la rola número 2, saludos y buen día. Maite, gracias Maite. Dice por acá, vamos por el Jaranas.
2: Empata la cosa, ¿no?
1: Vamos 1-1.
2: 1-1.
1: Dice por acá, vámonos por la del primal, Lalo, por la rola número 1, dedicada para, perdón, por la de tuya primal, Irving.
2: Ajá.
1: Dedicada para Julio Segura.
2: Órale. Ahí está el otro.
1: Vamos 2-1.
2: 2-1, ganando la 1.
1: Dice por acá, vamos por la 2. Saludos desde 5 de mayo.
2: Se empata la
1: 2-2.
2: Está retrasado eso, si ya estamos en septiembre.
1: Voto por la número 2, terminación 2503.
2: Ahí está 3-2, ganando la 2.
1: Voto por la rola número 1, dice por acá, terminación 3624.
2: Venga, 3-3, empata la cosa.
1: Una llamada, señores y señores. Una llamada puede definir esta mañana. Dice, me voy con los colombianos, o sea, por Grupo Nietzsche, vamos 4-3.
2: Se pone 4-3, señores, está a una de ganar, a dos de ganar la 1.
1: Oye, el redoble.
2: A uno de ganar la 2. El redoble.
1: ¿Quién ganará?
2: Mi primal.
1: Suelta la que ya sabe caminar, mi buen Lalo. Vamos con la rolita.
2: Número
1: 2.
2: 2. Y hoy se la vuelve a llevar Lalo Delgado con Canoa Ranchera. 4-3, señores. Está a una de ganar, a dos de ganar la 1.
1: Hoy el redoble.
2: A uno de ganar la 2. El redoble.
1: ¿Quién ganará?
2: Mi primal.
1: Suelta la que ya sabe caminar, mi buen Lalo. Vamos con la rolita.
2: Número
1: 2.
2: 2. Y hoy se la vuelve a llevar Lalo Delgado con Canoa Rachá. Por segunda vez.

0: Llamada de los de Tilapan.
1: Ayer con la llamada, hoy se va Canoa Rachac.
0: Y miren, siguen cayendo los votos por la 2. Dice, buenos días amigos de los privales.
2: ¿Los qué?
0: Los privales. Yo voto por la rola número 2, decía por acá. Pues no hay más que hablar, no
1: suelta
0: hay más que decir.
1: Que ya sabe caminar.
0: Este arroz
1: ya se coció.
0: Y nos vamos y nos despedimos con Canoa Rachac. Que tengan un excelente martes. Adiós.

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0: martes, señores, martes 29 de septiembre del año 2026, 12:08.
1: Voy a acompañar.
0: Ándale, hoy es día de San Gabriel, San Miguel y San Rafael, día de los arcángeles, así que bueno, la Grey Católica sí lo conoce y mandamos muchas felicidades a todos los que lleven por nombre, pues Miguel, Miguel Ángel, Gabriel, Rafael, como te llames, pero que lleves estos nombres. Bueno, pues hoy es día de tu santo. Y precisamente es un día lleno de alegría, amor y muchísima interacción con la familia. Así que un fuerte abrazo para todos ustedes que estén de manteles largos, estén a lo mejor cumpliendo años o simple y sencillamente festejando que te llamas así. Miguel, Miguel Ángel, Rafael, Gabriel. Bueno, pues a todos ustedes muchas felicidades.
1: ¿Entiendes?

Números en cabina para que se comuniquen de aquí hasta las 3 de la tarde. Vamos a mover el bote en este ya martes soleado. Por cierto, yo pensé que iba a llover, pero no. Bueno, está alumbrándonos con todo el señor sol. Mi gente hermosa, de aquí hasta las 3 de la tarde, ya te sabes los números, pero te los repito con muchísimo gusto. El 294-146-255, el 94-228-17. Listos y dispuestos para recibir tus mensajes o tus llamadas. Y, por supuesto, para que felicites, pidas una rola favorita o lo que quieras decir a través de las líneas. Nos vamos a ir con más música, pero antes escuchaste al Divo de Juárez, Juan Gabriel, a dueto con los Cumbia King. Se llama No Tengo Dinero Ni Nada Que Dar. No, no tenemos dinero, todavía no es quincena, ¿verdad? Ni nada que dar. Mi gente hermosa, nos vamos con música. Aquí llega La Casetera con este medley. 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
1: En Mezcla FM son las 12 con 14 minutos.
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0: 12:37, escuchaste a Dorro con las voces del rancho en Mezcla FM, la mejor música siempre. Camarón Pelao, tú tienes, qué buen ritmo tiene Dorro, ¿verdad? A través del 104.7, la mejor música siempre. Nos vamos a ir con este duelo de rolas, mi gente hermosa, pero antes, el saludo a la Comaye, nos anda escuchando allá en Cihuapan, muchas gracias por la sintonía todos los días. Y ahora sí, agárrense, porque aquí está la propuesta, pero ustedes me dicen cuál de las dos va a sonar en el 104.7. En una esquina, en la rola número uno llega.
1: Rola número uno.
0: Vámonos, aquí llega la Sigue Maguey con Soy Ramón.

0: Kendall y está la rola número uno y en la rola número dos.
1: Rola número dos.
0: Aquí llega Daniel Villalobos con la misma rola, pero obviamente pues muy a su estilo en la rola número dos.

Recuerda números en cabina para que te comuniques y me digas cuál de las dos rolas va a sonar. Es el 294-146-255-94-228-17. Y a darle, mi gente hermosa, hay que votar y decirme cuál de las dos rolas va a sonar. Recuerda, la rola es Soy Ramón, manejo mi camión. Aquí los tienes en Mezcla FM. La rola número uno, te recuerdo que está la Sigue Maguey.

0: Solamente 19 minutos nos separan de la 1 de la tarde en Mezcla FM, la mejor música siempre. ¿Qué onda?
1: Hola, señorita Potrilla, pues yo voy con el tema número 2 con Daniel Villalobos y su grupo Arroz.
0: Ándale pues, muchas gracias. Saludamos a la banda que ya se está comunicando a través del 294-146-255. ¿Qué dice el público? ¿Por cuál rola van a votar? Obviamente pues es de acuerdo a su gusto, ¿verdad? Es la misma rola con dos versiones diferentes en este mano a mano.

0: Ándale por acá la terminación 9081. Votamos por la sigue, sigue Maguey. Ándale, pues ahí llevamos un empate. La sigue, sigue Maguey. Es la rola número uno. Hasta la colonia Juan Escutia, mandamos un fuerte abrazo, Mezcla FM, buenas tardes.
1: Aquí la flota te queda reportándose.
0: Eso, ¿qué ondis?
1: Nos vamos con el lobo de la cumbia.
0: La cumbia, la número dos.
1: A ver.
0: Eso es todo, cuídate mucho.
1: Arre, ya están los de pollo y de res.
0: Ya está, pues, te vamos a hacer un pedido, vas a ver.
1: Vámonos, vámonos, gracias. Arre con la que barre.
0: Sale, mijo, cuídate, bye.
1: Va.
0: Ahí está, mira nomás, la flota taquera hasta Tilapan, muchas gracias. Llevamos dos votos contra uno. Tú me dices, ¿qué es lo que escuchas? Te recuerdo Daniel Villalobos y su grupo Arroz llega con la rola número dos con Soy Ramón en Mezcla FM, la mejor música siempre es la rola número dos.
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0: Rola número uno, con algo de estilo, llégala, sigue, sigue, Maguey. Terminación 2051, vota por la número.

0: Ándale, de este lado me dicen por la número uno, de este lado terminación 7263 me dice que por la número dos. Nos vamos a ir entonces rápidamente para no esperar más. Por acá me dicen, vamos por la número uno, saludos a doña Erika que nos está mandando mensajes por acá, por la número uno, vamos un empate, señores, a ver quién desempata.
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0: La primera llamada que entra al 94-228-17 es la que va a tener la decisión de lo que va a sonar en el 104.7. Les recuerdo que en la rola número uno llega la Sigue, Sigue Maguey.
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0: Rola número dos a cargo de Daniel Villalobos y su grupo Arroz.

0: Primera llamada o mensaje a través del 294-740-6255. La llamada al 94-228-17 va a desempatar este mano a mano. A ver quién va a sonar, quién se va a llevar la corona en esta tarde, mi gente hermosa, tarde soleada aquí en San Andrés, Tuxtla, Veracruz. Bienvenidos a todos los que vienen arribando hacia esta zona hermosa de los Tuxtlas. Y también buen viaje a los que van rumbo a Cayucan o hacia el puerto de Veracruz.
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0: Por acá Maite nos dice, votamos por la número uno, de este lado por la número uno, terminación 3065-31, Mezcla FM, buenas tardes.
2: Buenas noches.
0: ¿Qué onda? Man. No, es que tú de plano vives de noche, ¿verdad?
2: Ah, ya sé.
0: ¿Qué onda? ¿Por cuál?
2: Por Ramón.
0: Pues, ¿por cuál de las dos? Las dos son Ramón. No te digo, tú andas pero norteado. Cuídate.
2: Daniel Villalobos
0: es la dos, tú.
2: Sí.
0: Sale, pues, cuídate. Ay, qué bárbaro, no les digo que andan durmiendo ustedes en pleno mediodía de este martes, qué bárbaro. Por acá nos dicen por la uno. Llevamos, señores, un empate, la sigue Maguey, es la número uno. Y a ver, la última llamada, ¿qué les parece? ¿Es la última llamada o mensaje? Para ya de una vez mandar esta rola completamente al aire. Vamos a ver de este lado qué nos dice el público.
3: Voto por Ramón.
0: ¿Pero cuál de los dos Ramones? Porque la sigue Maguey también canta, soy Ramón, manejo mi camión. Dejen aclararles que ese es un mano a mano, es decir, una misma canción cantada por dos artistas diferentes. Entonces díganme cuál, las dos versiones, les repito, la número uno. Sigue Maguey con Soy Ramón y manejo mi camión.
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0: Y la rola número dos es la versión de Daniel Villalobos. A ver, de Bolón Pimpón, a través del 294-146-255, dime por cuál de las dos vas a votar. A ver, es el desempate, señores, porque llevamos un empate con las rolas que estamos programando a través del 104.7 y 98.1 allá en Acayuca, en Veracruz. Vamos a ver quién se anima, qué bandita es la que manda mensaje por acá. Me dicen desde Jico por la número uno y entonces nos vamos a bailar con la Sigue Maguey cuando son las 12:47.

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1: En Mezcla FM son las 12 con 50 minutos.
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Solamente 4 minutos nos separan de la 1 de la tarde en Mezcla FM, la mejor música siempre. Y fíjense que recientemente estaba viendo precisamente las redes sociales y me encuentro con una colaboración que recientemente pues está lanzando Ricardo Arjona y Puro Grupo Firme, oiga, se llama Amor Factura. Su esperada colaboración precisamente de Ricardo Arjona, que sorprendió a los seguidores al anunciar Amor Factura, una colaboración junto a Grupo Firme que llegará a todas las plataformas digitales, o sea, ya un pasito, el próximo 1 de octubre. Y es que el cantante guatemalteco pues eligió este tema como primer sencillo de su nuevo proyecto musical, marcando el inicio de una nueva etapa en su carrera y apostando por un junte que juntos, bueno, van a imaginar. La verdad es que esta colaboración para muchos estamos a la expectativa, porque incluso fíjense que Edwin Cass de Grupo Firme recientemente también por ahí colaboró con Los Ángeles de Charlie y le salió súper bien esta colaboración, que es en vivo y que la puedes pues escuchar a través de tus plataformas digitales. Pero a partir del primero de octubre vas a poder escuchar pues esta colaboración entre Grupo Firme y Ricardo Arjona, que no te puedes perder porque une pues el estilo del cantautor guatemalteco con el sonido del regional mexicano. La verdad es que cuando ellos lanzaron esta colaboración con Maluma, yo decía, Dios mío, ¿qué va a haber? Se va

poder o no se va a poder, pero le salió excelente. Cada quien, esta rola que hicieron dueto con Maluma, le salió muy bien, y yo no dudo que con Ricardo Arjona hagan un buen clic y una buena combinación. Nos vamos con más música, aquí llega nada más y nada menos que esto de Edén Muñoz, otra que le está yendo súper bien en el regional mexicano, se llama Bailando Bien, cuando faltan solamente 2 minutos para la 1.

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3:10 de Zacatecas para el mundo llegó la Jareson, señores, a través de Mezcla FM, la mejor música siempre. Le mandamos saludos a Doña Azu y a Don Ramón que nos están escuchando en este momento. Por acá también a la terminación 5014 que nos pide una canción del grupo Que Vale Lo Que Pesa, ¿verdad? Grupo Pesado. Ahorita la vamos a checar con muchísimo gusto. Si es movida, ya saben, para mantenernos en ritmo, con muchísimo gusto. Le mandamos saludos también al buen Ángel que nos está escuchando allí en Jico a través de www.mezclafm.mx, a toda la banda de taxistas, al Nene, al Moloc, al juguetero mayor, al buen Andrés, también al brujo mayor, bueno, a toda la flota de taxistas que siempre andan en sintonía del 104.7. Si algún amigo taxista que se me esté pasando por ahí, que siempre está en frecuencia, no sean malitos, échenme por lo menos señales de humo, mentira, a través del 294-146-255, dime, hey, Potrilla, te ando escuchando a bordo del cuatro letras tal, para que yo sepa y así les mande saludos, ¿sale? De esta forma vamos a estar interactuando y, por supuesto, para que nadie se me pase y digan, es que la Potrilla tiene preferidos, no, hombre, si ustedes me dicen, ¿dónde me andan escuchando? Con muchísimo gusto, a los panas, ahí en la Guadalupe Victoria. Hasta ahí un fuerte abrazo para los panas de la Guadalupe Victoria también, que siempre nos escuchan. Ayer tuve la oportunidad de saludarlos. Y también por acá la terminación 8590 al pequeño Eduardo de Jesús, que nos anda escuchando en ese momento. Muchas gracias por la sintonía. Seguimos bailando, mi gente hermosa. ¿Qué les parece si escuchamos algo de Hechiceros Van? Seguimos moviendo el bote cuando son las 13:11. Son movidas en el 104.7.

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1: En Mezcla FM son las 13 horas con 15 minutos.
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13:21, escuchaste a ICC en Mezcla FM, la mejor música siempre. Saludos al buen Eulogio que nos pidió esta rola y a su vez le manda saludos a Lupita Cagal, me dicen por acá. Oigan, también el saludo enorme para el buen Jonás, para su familia que nos escuchan todos los días allá en su conocido negocio en el Boulevard 5 de Febrero. También le mandamos saludos cordiales a José Luis Peralta del puerto de Veracruz, de parte de su amiga Marianela Gamboa. Allí en Santiago Tuxtla, escuchándonos, muchas gracias. Un fuerte abrazo para Mari, que nos está escuchando en este momento. Y bueno, para José Luis, que nos sigue a través de www.mezclafm.mx. Con 22 minutos, seguimos moviendo el bote, mi gente hermosa, llega a la tribu Cuisillos, vamos a bailar cumbia, se llama Bátelo Morena, muy a su estilo, cuando son las 13:22, son movidas en el 104.7.

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25 minutos nos separan de las 2 de la tarde. Le mandamos saludos al buen Miguel. Me imagino que nos escucha en Tepanca, porque así nos dicen por acá mensajes anteriores, y nos pedía la canción del ponche caliente, que espero haya disfrutado, del buen Jimmy Sale Calor, a través de Mezcla FM, la mejor música siempre. Mi gente hermosa, recuerden 294-146-255 94-228-17, números en cabina para que se comuniquen. Por cierto, le mandamos saludos y enorme abrazo a don Migue, que es esposo de doña Teresita. Un fuerte abrazo, hoy es día de su santo, ¿verdad? Un fuerte abrazo para él y para todos los Migues, a todos los Migueles que hoy están cumpliendo años o celebrando su onomástico. A todos los Gabriel también, a los Rafael, por ser el día de su santo. Seguimos con más en el 104.7, seguimos moviendo el bote, y aquí llega un clásico de las Arremachos, se llama La Suegra. Solamente 24 minutos nos separan de las 2 de la tarde.

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1: En Mezcla FM son las 13 horas con 46 minutos.
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Las 2:04 en Mezcla FM, la mejor música, siempre avanzamos con las movidas y llega a la diosa de la cumbia Margarita con esto que se llama Que Nadie Sepa Mi Sufrir. Por cierto, muchas felicidades y un fuerte abrazo para el jovencito Miguelito Adoño Soriano, que el día de hoy está pues festejando a su santo de parte de sus abuelitos, de su mamá y de su tía, que nos escuchan en el Boulevard del Ferrocarril. Un fuerte abrazo a Miguelito, que la pase muy bien en el día de su santo. Y ahora sí vamos a bailar con esto de la diosa de la cumbia, Margarita.

2:09, las 2:09 en Mezcla FM, la mejor música siempre. Le mandamos saludos a Miguel Ambros Velasco por el ser el día de su santo, de parte de sus nietos que lo quieren mucho. Dice a mi papá, ándele pues a Miguel Ambros Velasco, de parte de sus nietos que lo quieren muchísimo. Muchas felicidades en su día, ¿verdad? Día de todos los Miguelitos, hoy 29 de septiembre del 2026. Me imagino en muchas comunidades están celebrando precisamente esta fecha, incluso aquí en San Andrés, en el barrio, ¿verdad? También pues con mucha actividad, y pásenla bien bonito y sobre todo disfruten de estos momentos en familia, que es lo más padre. Ya a las 2:10, nos vamos con más música, vámonos con un clásico. Aquí llega La Remachos con esto que se llama El Gato y el Ratón. 2:10 en Mezcla FM, la mejor música siempre. Súbele más volumen a tu radio.

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1: En Mezcla FM son las 14 horas con 17 minutos.
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0: 2:23, escuchaste Si la miro mañana, algo que nos pidieron los amigos a través del WhatsAppazo, el 294-146-255. Recuerden que hay tiempo de pedir sus canciones favoritas en este espacio musical, Las Movidas. Ya las 2:23, y por acá estaba precisamente leyendo mucha información acerca de Alfredo el Pulpo, que no deja pues de dar de qué hablar, ¿verdad? Ahora, por ahí se comenta que Vale Queen, que es muy conocida en el mundo de las redes sociales, pues podría integrarse a lo que son las bailarinas precisamente de Alfredo el Pulpo, cosa que no se ha confirmado, pero bueno, ya saben, a la flota solamente hay que darles de qué hablar y enseguida se prenden a poner un montón de comentarios que llaman mucho la atención. Muchos dicen que pues si llega a entrar Vale Queen a lo que es Alfredo el Pulpo, esta agrupación, podríamos decir agrupación musical, ¿verdad? De música pues chunchaca que nos hace bailar pues bastante a gusto. Por ahí los días de Dana como pareja del Pulpo están contados. Es que les digo que la flota enseguidita, solamente les tienes que, es como digamos, se van como mecha, ¿verdad? Nada más le prendes tantito y vámonos. Así las cosas en redes sociales, pero pues hay que esperar porque todavía Alfredo el Pulpo ni la mismísima Vale Queen pues ha hecho algún comentario al respecto. Nos vamos con música, aquí llega de nueva cuenta La Casetera con este medley de fiesta. En Mezcla FM, la mejor música siempre, ya son las 2:24. Vámonos con más en el 104.7.
1: Vamos a ver si es cierto.

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2:32, le mandamos saludos al amigo Chagala, que trae el portable 58 de Catemaco, Veracruz. Ándale, al buen Chagala, espero que se la esté pasando bien con la música que estamos programando, ¿verdad? Trabajando, pero con el buen ambiente a través de la música. Eso es todo, muchachos. Nos vamos a ir con más música. Recuerda que hay chancecito de que mandes tu mensaje a través del 294-146-255 o marques directamente a cabina al 94-228-17. Nos vamos a bailar ahora con los galanes cantantes, los Superlamas. Esto a dueto con Emir Pavón. Se llama Qué Calor. ¿Cuándo son? 2:32.

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1: En Mezcla FM son las 14 horas con 47 minutos.
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0: Solamente 11 minutos nos separan de las 3 de la tarde. Señores, yo me despido, pero regreso a las 5 en A la Carta, donde tú haces la programación. Que tengas buen provecho y te vas a quedar con buena música a continuación. Así que no te despegues del 104.7 y los dejo con esto de Banda Fresa. Se llama La Dieta, solamente 11 para las 3.
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1: En Mezcla FM son las 15 horas, con 15 minutos.
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1: En Mezcla FM son las 15 horas, con 48 minutos.
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1: En Mezcla FM son las 16 horas con 15 minutos.
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1: En Mezcla FM son las 16 horas con 45 minutos.
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2: Diecisiete horas con 8 minutos, iniciamos a la carta donde tú haces la programación. Es Alejandro Fernández con los Tigres del Norte. 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
1: En Mezcla FM son las 17 horas con 15 minutos.
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9: Diecisiete horas con 16 minutos. Que lo dudes. Mándeme ese Yaritza y su esencia.

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2: Es momento de escuchar al sonorense Cristian Nodal. Se me olvidó. 17-19.

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6: Mezcla F. 17:33, seguimos con más saludos en el 104.7 a don Ramón que nos están escuchando en este momento y aquí está Pancho Barraza con Puro Grupo Firme, oiga, música romántica.

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1: Solamente 20 minutos nos separan de las 6 de la tarde. Le mandamos saludos a nuestro gran amigo Jonás, escuchándonos ahí en su conocido negocio. Saludos para David, para Tavo, que están visitando desde Reynosa. Ándale pues, saludos y bendiciones. Vámonos con el Trono de México. Prometiste volver.

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1: En Mezcla FM son las 17 horas con 46 minutos.
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Solamente 11 minutos para las 6 de la tarde. Yo me despido, pero viene Javi a continuación, así que no te despegues del 104.7. Nos escuchamos mañana y los dejo con esta colaboración de Ricky Martin con Karin León, A Medio Vivir. Buenas tardes, San Andrés.